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2: Amables oyentes, reciban todos un saludo fraternal de parte de su amigo consejero social y espiritual, el profesor Cristian. Para llevarles una vez más, como todos los días, un programa más, Secretos de la Felicidad. Esperando que este programa sea del agrado de todos y que algunas personas de ustedes, especialmente las personas con problemas, pues tengan la oportunidad de encontrar en este programa la solución más rápida, más corta, más viable al problema que esté atormentando el feliz momento de tu vida. No importa las tragedias vividas en el ayer, no importan los traumas de la niñez, abandono de tu niño interior, pérdida de la autoestima o situaciones pasadas que te condenan a vivir de ingratos recuerdos. Si no eres feliz en tu hogar, tu vida vive de fracaso en fracaso, te andan mal los negocios, ¿por qué sufre tantas contrariedades en tu vida? Todas estas son señas inequívocas de que tú tienes tu suerte cambiada. Salga de duda, salga de preocupación, sufre moralmente. Ha trabajado mucho sin conseguir nada. El dinero no te rinde, no te luce, no te alcanza. ¿O sientes alguna influencia extraña en tu cuerpo o en tu hogar? ¿Tienes algún familiar o pariente descarriado en los malos hábitos? ¿Es alcohólico, drogadicto o padece cualquier otro mal? Si la enfermedad o el mal que tú padeces es natural o si es un mal puesto, también te diré quién te hizo el mal, quién te hizo el daño y por qué te lo hizo. Te mostraré la cara de la persona que te hizo el daño para que tú sepas de quién cuidarte, haciéndome una visita o escribiéndome una carta. No olvides que la carta debe de estar escrita con tu puño y letra, la fecha de tu nacimiento correcta y firmada con un seudónimo. 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
4: Hay muchas personas que buscan la felicidad como un tesoro, pero jamás la encuentran por no acudir con alguien verdaderamente capacitado que le ayude a encontrarla. Aquel al que Dios confía la búsqueda, Dios le abrirá el camino. Pero hay de aquel que se quede con los brazos cruzados. Dios es auxiliar de aquel hombre que trabaja. Hay quien tiene trabajo pero no le gusta trabajar. Hay quien busca trabajo y no encuentra nada que hacer. Muchas personas desesperadamente se dicen que les importa lo mismo vivir que morir. Y este su servidor dice que no debe ser así, porque Dios entregó a los hombres los conceptos, los preceptos de la vida. El mundo está lleno de amargo presagio, pero también tiene sus virtudes. Si usted no se defiende, no podrá defender a los demás. Si usted no se ayuda, no podrá ayudar a los demás. Dios ama al dador alegre. Sé dadivoso y recibirás dádiva. Dios no dice, ayúdate, que yo te ayudaré. Haz el bien y no mires a quién. El mundo está lleno de amargo presagio, pero también tiene sus virtudes, porque Dios entregó a los hombres los conceptos de la vida.
2: 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Una simple llamada que tú hagas en este momento puede ayudarte a resolver el problema que te tiene tan angustiado. Una simple llamada que tú hagas en este momento puede ponerle punto final a esa vida llena de tristeza y de desdicha sin consuelo. 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Una vez más, como todos los días, vamos a pasar a la sesión de grafología a través de la radio, exhortándoles a todas las personas que me han escrito su carta que mantengan una indudable espera. Todas las cartas serán leídas en orden de llegada. En este momento le pido de favor que pongan mucha atención, porque una carta de estas que les daremos lectura puede ser la tuya.
4: Y debajo de este manto cielo que nos cubre, tenemos otra correspondencia, y esta dice así: maestro, le pido una ayuda, ya que tengo una de mis hijas enfermas, pero muy enferma, y hemos buscado por todos los lados y no podemos curarla, y mi esposa llora a diario y dice que nuestra hija pronto va a morir, pues mi hija tiene un problema en su panza, y cuando ella come algo comienza a inflarse y algo se le mueve en su panza, dice ella. Le dan muchos mareos, le dan muchos vómitos, creemos que ella está embarazada, pero que las pruebas que le hicieron salen negativas. No sabemos qué hacer, estamos muy desesperados, confiamos en que usted nos diga qué es lo que tiene nuestra muchacha y confiamos en que usted nos va a dar la curación también. Se despide de usted, padre afligido. Bien, querido amigo, le retorno su saludo y este su servidor le va a decir lo que está aconteciendo con su hija. De acuerdo a la fecha de nacimiento que usted nos envió, pudimos dar con lo que tiene y el padecimiento que en estos momentos ella está padeciendo. Pude comprobar que esta muchacha, escuche esto, su ex suegra, cuando se separó de su marido porque la golpeaba y la maltrataba, 2 días antes de que ella se fuera de la casa donde vivía con su esposo, esa señora, sí, esa señora le dio unas porquerías, ya que la culpable de lo que sucedió es su ex suegra, porque cuando el marido de ella estaba en el norte, regresó, ella comenzó a meterle chisme, a decirle que esa muchacha lo engañaba y que su hija no era buena. Entonces él comenzó a golpearla y a tomar a diario. Él sí la quería y la ex suegra de su hija pensó que ustedes le habían hecho un trabajo para que él no pudiera dejarla, porque eso duró un buen rato. Y por eso fue que le dio a tomar este bebedizo con baba de difunto y unas cuantas porquerías más. Y por esta razón, por este motivo, es el problema estomacal que ella tiene. Usted tiene que dispensarme una visita, que aquí le voy a acabar a destruir ese mal, esa maldad que existe en el cuerpo de su hija. De esto que yo le estoy hablando con tanta seguridad, como saber que el mes pasado usted llevó a su hija con una señora. Y cuando llegó a la casa de esa señora que dice curar, ella no se encontraba allí y tuvieron que dormir en un hotel. Y al otro día regresaron y la señora después llegó del mediodía, pero tampoco pudo hacer nada, ya que no tenía los remedios, los antídotos para ese tipo de enfermedad. Se lo digo para que conozca mi conocimiento y no se quede escuchando simplemente el programa. Dispénseme una visita aquí y se va a dar cuenta del mal que le dieron a tomar a tu hija. Se lo vamos a enseñar a través de un plato blanco. Por favor, cuando venga, tráigame una agua mineral y también amárrele un listoncito de color rojo en su panza antes de venir conmigo. Gracias por su carta. Que Dios guarde, proteja, guíe su destino. Y ya prosiguiendo con más de este interesante programa, dice así esta misiva: maestro, yo lo escucho a diario y busco esta ayuda porque me están pasando cosas extrañas en mi casa y mi familia. Ya no nos entendemos, siempre estamos discutiendo, pues resulta que últimamente se presenta en mi casa en forma de un espíritu que nadie vemos, pero mi hija mayor dice que esta persona la empuja y que la toca cuando ella está en su cama. Yo le escribo desde un rancho cercano, quisiera que usted con su conocimiento me diga qué es lo que está pasando. Nosotros somos personas que hemos servido a todo el que nos busca y ahora nos está pasando esto. Y estoy notando que sí nos está afectando porque mi negocio ha bajado en su totalidad. Por favor, ayúdeme, deme una orientación, dígame qué debo de hacer porque sé que usted ha ayudado a bastantes personas que lo han buscado. Querido amigo que nos escribe, hemos estudiado su caso. Sí, pudimos comprobar que lo que a usted y a su familia le están pasando, sí es la manifestación, sí es de un espíritu que a ustedes le mandaron echar atrás con el propósito de destruirlo, con el propósito de acabarlo y verlo saltando a usted como rana en tomatera. Definitivamente, este hecho sucedió después que usted puso ese negocio con lo que usted pudo ahorrar durante muchos años de sacrificio. Entonces, hay una persona que frecuenta su casa constantemente y esa persona se muestra muy amigo de usted, incluso le hace plática, pero lo que busca es enterarse si en realidad lo que él le está haciendo le está surtiendo efecto. Esa persona, se la voy a decir, se la voy a desenmascarar. 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Pero también cuando usted se presente en mi domicilio debe traer un puño de tierra delante y detrás de su casa. Y le aseguro a usted que bajo un ritual sagrado le vamos a liberar, le vamos a entregar, por supuesto, una protección para que ya no se siga manifestando ese espíritu del negativo que le han tirado atrás para destruirlo, para que desaparezca por siempre. Entonces nosotros tenemos la capacidad suficiente para romper lazos, obstáculos y cadenas que te tienen atado en ese mundo de desdicha y sin consuelo. 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Gracias por su carta.
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4: Hay muchas personas que buscan la felicidad como un tesoro, pero jamás la encuentran por no acudir con alguien verdaderamente capacitado que le ayude a encontrarla. Aquel al que Dios confía la búsqueda, Dios le abrirá el camino. Pero hay de aquel que se quede con los brazos cruzados. Dios es auxiliar de aquel hombre que trabaja. Hay quien tiene trabajo pero no le gusta trabajar. Hay quien busca trabajo y no encuentra nada que hacer. Muchas personas desesperadamente se dicen que les importa lo mismo vivir que morir. Y este su servidor dice que no debe ser así porque Dios entregó a los hombres los conceptos, los preceptos de la vida. El mundo está lleno de amargo presagio, pero también tiene sus virtudes. Si usted no se defiende, no podrá defender a los demás. Si usted no se ayuda, no podrá ayudar a los demás. Dios ama al dador alegre, sé dadivoso y recibirás dádiva. Dios no dice, ayúdate que yo te ayudaré, haz el bien y no mires a quién. El mundo está lleno de amargo presagio, pero también tiene sus virtudes, porque Dios entregó a los hombres los conceptos de la vida.
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5: El dinero no te rinde, no te luce, no te alcanza. ¿O sientes alguna influencia extraña en tu cuerpo o en tu hogar? ¿Tienes algún familiar o pariente descarriado en los malos hábitos? ¿Es alcohólico, drogadicto o padece cualquier otro mal? 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
2: Esto ha sido todo por el día de hoy. Les invitamos para que estén pendientes nuevamente en nuestro próximo programa a esta misma hora y por esta misma estación. Que Dios los bendiga a todos.
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2: ¿Estás pensando en una nueva pantalla para ver el Mundial? Antes de gastar tu dinero, escucha esta información.
3: Te diremos los resultados del análisis de 49 modelos de pantallas LED y cómo andan de precio.
2: ¿Cuáles ofrecen mejor calidad de imagen? ¿Qué tan importante es el audio? ¿Todas traen garantía? Aquí tenemos las respuestas y los mejores tips para hacer una buena compra.
3: Además, que no te metan gol. Si vas a viajar a una sede del Mundial, ojo, porque junto con la emoción, también aumentan los fraudes.
2: Quédate en Revista del Consumidor Radio y entérate.
3: Juega seguro dentro y fuera de la cancha. Comenzamos. Revista del Consumidor.
2: Si estás pensando ver el Mundial en una nueva pantalla, Profeco te da la información que te ayudará a elegir el modelo más conveniente para tu hogar y economía.
3: Porque la mejor jugada es tu pantalla.
2: El Laboratorio Nacional de Protección al Consumidor analizó 49 pantallas LED de entre 40 y 65 pulgadas.
3: Todos los modelos analizados son Smart TV y permiten conectarse por Wi-Fi a servicios y plataformas de contenidos audiovisuales en línea.
2: Lo que debes saber.
3: Las pantallas LED no necesitan fluorescencia para iluminarse y gracias a ello tienen algunas ventajas. Consumen menos energía, dan más brillo, colores precisos y reproducen videos de formatos avanzados.
2: Actualmente existen tecnologías como OLED, QLED y Mini LED que buscan mejorar el contraste, el color y profundidad de imagen.
3: Ya es común encontrar resolución 4K UHD e incluso 8K para contenidos con muchísimo detalle.
2: Esto las convierte en la opción ideal para deportes, películas, videojuegos o
3: para gritarle al árbitro en ultra alta definición.
2: Aunque la tecnología en pantallas ha cambiado mucho, su objetivo siempre ha sido el mismo:
3: que disfrutes tus contenidos favoritos con la mejor calidad posible.
2: Por eso, el personal del laboratorio realizó una serie de pruebas.
3: ¿Cómo se verificó la calidad de las pantallas?
2: Para revisar la calidad de la imagen se tomaron en cuenta el color, el contraste, la uniformidad de la imagen en toda la pantalla y el nivel del color negro.
3: Entre más se logre un negro profundo, es mejor calidad de imagen.
2: Por el contrario, los modelos que solo alcanzan un gris oscuro perdieron puntos en su calificación.
3: Para evaluar la calidad de audio, el laboratorio implementó una metodología propia que le permitió identificar la fidelidad y la distorsión del sonido.
2: Aunque la mayoría de las pantallas integra bocinas sencillas por su diseño delgado, algunas cuentan con conexiones o salidas de audio digital ideales para conectar barras de sonido o teatros en casa.
3: También se evaluó la información comercial porque esta es indispensable en todos los productos que adquirimos.
2: Se revisó que las pantallas presenten en español, entre otros requisitos, marca, modelo, país de origen y voltaje.
3: No puede faltar un instructivo con notas precautorias.
2: Y la garantía debe señalar sus alcances y restricciones.
3: Aquí hubo hallazgos importantes.
2: Casi la mitad de los modelos analizados no cumplieron con todos los elementos para hacer válida la garantía.
3: En 7 pantallas se piden más requisitos de los establecidos para hacerla efectiva.
2: Además, los instructivos de 5 modelos no presentan todos los requisitos de información.
3: En cuanto a los atributos relevantes que presentan las pantallas, se analizaron de forma visual y documental.
2: Se reportan en las tablas de resultados con el fin de ofrecerte más referencias lentes de comparación y que puedas elegir mejor. De los 49 modelos analizados, la mayoría obtuvo una calificación general de muy buena.
3: Esto significa que ofrecen un desempeño ideal para ver televisión abierta en alta definición, películas y contenido en streaming.
2: Incluso, tres modelos lograron una calificación global de excelente.
3: Y algo interesante es que hasta los modelos con las calificaciones más bajas ofrecen un desempeño aceptable para contenidos básicos y videos por internet.
2: ¿Cómo andan en su relación precio-calidad?
3: Las pantallas de 40 y 43 pulgadas tienen un rango de precios de menos de 3,000 a más de 6,000. La mayoría de ellas calificaron con MB.
2: Los modelos de 50 pulgadas son buenos y muy buenos en calidad. Andan de 4 a 8,000 pesos.
3: De las pantallas de 55 y 58 pulgadas, la más accesible calificó con MB. Cuesta poco más de 5,000 pesos.
2: Las más caras de este tamaño calificaron con excelencia. Una cuesta alrededor de 18,000 pesos y la otra casi 21,000.
3: De los modelos de 65 pulgadas, el de precio más bajo está en poco más de 8,000 pesos y es muy bueno en calidad.
2: En cambio, otro que obtuvo una calificación menor llega a más de 20,000 pesos.
3: El modelo de 65 pulgadas que logró la excelencia tiene un precio de casi 25,000 pesos.
2: Antes de comprar una pantalla, toma esto en cuenta.
3: Sé honesto, ¿realmente necesitas pagar por atributos adicionales? Porque sí, muchas veces terminamos pagando funciones que nunca usamos.
2: Verifica qué conexiones incluye.
3: Y revisa las apps integradas y servicios de streaming disponibles.
2: Recuerda que algunas plataformas requieren suscripción para funcionar.
3: Tips.
2: Cada característica adicional incrementa el precio de una pantalla. Analiza si usarás todas sus funciones.
3: Solicita que te sellen la garantía. Es indispensable para cualquier reclamo.
2: Fotocopia el recibo de compra. El papel térmico se degrada, se borra y por eso debes contar con una fotocopia o respaldo digital.
3: Analiza si conviene la garantía extendida. Algunas tiendas ofrecen ampliarla.
2: Implica un gasto adicional que, ante una avería, puede incluir la reparación o la sustitución. Sustitución de la pantalla.
3: Para conocer más detalles del estudio de calidad de pantallas LED, así como recomendaciones para instalarla y cuidarla, consulta la revista del consumidor en su versión impresa o digital.
4: Revista del consumidor.
2: Ahora vamos a información interesante y muy útil para evitar caer en fraudes, pues estos son cada vez más sofisticados.
3: Que no te metan gol.
2: Boletos falsos, paquetes turísticos fantasma, reservaciones inexistentes. Cada mundial trae consigo personas que buscan aprovecharse de las y los consumidores.
3: Para evitar caer en engaños, desconfía de las siguientes situaciones.
2: Desconfía de ofertas demasiado buenas para ser verdad. Si un paquete tiene precios exageradamente bajos o te presionan para comprar antes de que se acabe, cuidado.
3: Parques turísticos fantasma que prometen servicios todo incluido, pero que no están confirmados, son parciales o inexistentes.
2: Servicios falsos prometen vuelos, hospedaje y entradas, pero al final nada se realiza, no se emiten comprobantes.
3: Y cuidado también con los sitios falsos de internet, mensajes o anuncios que imitan páginas oficiales para robar tus datos personales o bancarios.
2: Otra señal de alerta, personas que se presentan como asesores sin trabajar realmente para una agencia formal.
3: O agencias que solo existen en redes sociales y nunca proporcionan domicilio físico o teléfono fijo. O sea, no existen realmente. Por eso se les dice fantasma.
2: ¿Y cómo puedes protegerte?
3: Primero, verifica la reputación de la agencia. Lee reseñas, investiga opiniones y confirma que esté registrada en el Registro Nacional de Turismo.
2: Cuando vayas a pagar, cerciórate de que utilicen métodos de pago seguros. Nada de transferencias a cuentas personales y monitorea constantemente tus movimientos bancarios.
3: Antes de viajar, confirma directamente con hoteles o aerolíneas que tus reservaciones realmente existan.
2: Y muy importante, lee siempre los términos y condiciones. Las agencias formales explican claramente políticas de cancelación, cambios y devoluciones.
3: Además, guarda todo, correos electrónicos, comprobantes de pago, capturas de pantalla y mensajes. Esta información puede servir como evidencia en caso de fraude.
2: Y si tienes un problema o detectas alguna irregularidad,
3: acude a la Procuraduría Federal del Consumidor, Profeco.
2: Puede puedes comunicarte al 55-55-688722 o al 800-468-8722.
3: También puedes escribir a asesoría@profeco.gov.mx
2: o denunciar directamente al correo especial del Mundial, denunciasmundial@profeco.gov.mx.
3: En este Mundial,
2: no dejes que te metan gol. Profeco protege tus derechos como persona consumidora.
1: 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Si un proveedor no cumple con lo ofrecido en el contrato, acércate a la Profeco.
2: Aquí puedes recibir orientación, asesoría y también presentar tu queja.
3: Y si sospechas que un anuncio puede ser publicidad engañosa, escríbenos a denunciapublicitaria@profeco.gov.mx.
2: Te invitamos a conocer todos los detalles sobre la edición especial Mundial Social de la Revista del Consumidor en su versión impresa o digital.
3: Síguenos en redes sociales y protege tus derechos.
2: Métete a la cancha de la información y no te quedes fuera de lugar.
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0: despedir al Tigre Solitario con mucho cariño a nuestro gracias. 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
2: Amables oyentes, reciban todos un saludo fraternal de parte de su amigo consejero social y espiritual, el profesor Cristian. Para llevarles una vez más, como todos los días, un programa más, Secretos de la Felicidad. Esperando que este programa sea del agrado de todos y que algunas personas de ustedes, especialmente las personas con problemas, pues tengan la oportunidad de encontrar en este programa la solución más rápida, más corta, más viable al problema que esté atormentando el feliz momento de tu vida. No importa las tragedias vividas en el ayer, no importan los traumas de la niñez, abandono de tu niño interior, pérdida de la autoestima o situaciones pasadas que te condenan a vivir de ingratos recuerdos. Si no eres feliz en tu hogar, tu vida vive de fracaso en fracaso, te andan mal los negocios, ¿por qué sufre tantas contrariedades en tu vida? Todas estas son señas inequívocas de que tú tienes tu suerte cambiada. Salga de duda, salga de preocupación, sufre moralmente. Ha trabajado mucho sin conseguir nada. El dinero no te rinde, no te luce, no te alcanza. O sientes alguna influencia extraña en tu cuerpo o en tu hogar. Tienes algún familiar o pariente descarriado en los malos hábitos. Es alcohólico, drogadicto o padece cualquier otro mal. Si la enfermedad o el mal que tú padeces es natural o si es un mal puesto, también te diré quién te hizo el mal, quién te hizo el daño y por qué te lo hizo. Te mostraré la cara de la persona que te hizo el daño para que tú sepas de quién cuidarte, haciéndome una visita o escribiéndome una carta. No olvides que la carta debe de estar escrita con tu puño y letra, la fecha de tu nacimiento correcta y firmada con un seudónimo. Si deseas tener una consulta personal con este servidor, deseas exponerme tu caso de una manera personal, pues dirige tus pasos a nuestra respetable dirección.
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4: Hay muchas personas que buscan la felicidad como un tesoro, pero jamás la encuentran por no acudir con alguien verdaderamente capacitado que le ayude a encontrarla. Aquel al que Dios confía la búsqueda, Dios le abrirá el camino. Pero hay de aquel que se quede con los brazos cruzados. Dios es auxiliar de aquel hombre que trabaja. Hay quien tiene trabajo pero no le gusta trabajar. Hay quien busca trabajo y no encuentra nada que hacer. Muchas personas desesperadamente se dicen que les importa lo mismo vivir que morir. Y este su servidor dice que no debe ser así, porque Dios entregó a los hombres los conceptos, los preceptos de la vida. El mundo está lleno de amargo presagio, pero también tiene sus virtudes. Si usted no se defiende, no podrá defender a los demás. Si usted no se ayuda, no podrá ayudar a los demás. Dios ama al dador alegre. Sé dadivoso y recibirás dádiva. Dios no dice, ayúdate que yo te ayudaré. Haz el bien y no mires a quién. El mundo está lleno de amargo presagio, pero también tiene sus virtudes, porque Dios entregó a los hombres los conceptos de la vida.
2: 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Una vez más, como todos los días, vamos a pasar a la sesión de grafología a través de la radio, exhortándoles a todas las personas que me han escrito su carta que mantengan una indudable espera. Todas las cartas serán leídas en orden de llegada. En este momento le pido de favor que pongan mucha atención, porque una carta de estas que les daremos lectura puede ser la tuya.
4: Y debajo de este manto cielo que nos cubre, tenemos otra correspondencia, y esta dice así: maestro, le pido una ayuda, ya que tengo una de mis hijas enfermas, pero muy enferma, y hemos buscado por todos los lados y no podemos curarla, y mi esposa llora a diario y dice que nuestra hija pronto va a morir, pues mi hija tiene un problema en su panza, y cuando ella come algo comienza a inflarse y algo se le mueve en su panza, dice ella. Le dan muchos mareos, le dan muchos vómitos, creemos que ella está embarazada, pero que las pruebas que le hicieron salen negativas. No sabemos qué hacer, estamos muy desesperados, confiamos en que usted nos diga qué es lo que tiene nuestra muchacha y confiamos en que usted nos va a dar la curación también. Se despide de usted, padre afligido. Bien, querido amigo, le retorno su saludo y este su servidor le va a decir lo que está aconteciendo con su hija. De acuerdo a la fecha de nacimiento que usted nos envió, pudimos dar con lo que tiene y el padecimiento que en estos momentos ella está padeciendo. Pude comprobar que esta muchacha, escuche esto, su ex suegra, cuando se separó de su marido porque la golpeaba y la maltrataba, 2 días antes de que ella se fuera de la casa donde vivía con su esposo, esa señora, sí, esa señora le dio unas porquerías, ya que la culpable de lo que sucedió es su ex suegra, porque cuando el marido de ella estaba en el norte, regresó, ella comenzó a meterle chisme, a decirle que esa muchacha lo engañaba y que su hija no era buena. Entonces él comenzó a golpearla y a tomar a diario. Él sí la quería, y la ex suegra de su hija pensó que ustedes le habían hecho un trabajo para que él no pudiera dejarla, porque eso duró un buen rato. Y por eso fue que le dio a tomar este bebedizo con baba de difunto y unas cuantas porquerías más. Y por esta razón, por este motivo, es el problema estomacal que ella tiene. Usted tiene que dispensarme una visita, que aquí le voy a acabar a destruir ese mal, esa maldad que existe en el cuerpo de su hija. De esto que yo le estoy hablando con tanta seguridad, como saber que el mes pasado usted llevó a su hija con una señora. Y cuando llegó a la casa de esa señora que dice curar, ella no se encontraba allí y tuvieron que dormir en un hotel. Y al otro día regresaron y la señora después llegó del mediodía, pero tampoco pudo hacer nada, ya que no tenía los remedios, los antídotos para ese tipo de enfermedad. Se lo digo para que conozca mi conocimiento y no se quede escuchando simplemente el programa. Dispénseme una visita aquí y se va a dar cuenta del mal que le dieron a tomar a tu hija. Se lo vamos a enseñar a través de un plato blanco. Por favor, cuando venga, tráigame una agua mineral y también amárrele un listoncito de color rojo en su panza antes de venir conmigo. Gracias por su carta. Que Dios guarde, proteja, guíe su destino. Y ya prosiguiendo con más de este interesante programa, dice así esta misiva: maestro, yo lo escucho a diario y busco esta ayuda porque me están pasando cosas extrañas en mi casa y mi familia. Ya no nos entendemos, siempre estamos discutiendo, pues resulta que últimamente se presenta en mi casa en forma de un espíritu que nadie vemos, pero mi hija mayor dice que esta persona la empuja y que la toca cuando ella está en su cama. Yo le escribo desde un rancho cercano, quisiera que usted con su conocimiento me diga qué es lo que está pasando. Nosotros somos personas que hemos servido a todo el que nos busca y ahora nos está pasando esto. Y estoy notando que sí nos está afectando porque mi negocio ha bajado en su totalidad. Por favor, ayúdeme, deme una orientación, dígame qué debo de hacer porque sé que usted ha ayudado a bastantes personas que lo han buscado. Querido amigo que nos escribe, hemos estudiado su caso, Sí, pudimos comprobar que lo que a usted y a su familia le están pasando, sí es la manifestación, sí es de un espíritu que a ustedes le mandaron echar atrás con el propósito de destruirlo, con el propósito de acabarlo y verlo saltando a usted como rana en tomatera. Definitivamente, este hecho sucedió después que usted puso ese negocio con lo que usted pudo ahorrar durante muchos años de sacrificio. Entonces, hay una persona que frecuenta su casa constantemente y esa persona se muestra muy amigo de usted, incluso le hace plática. Pero lo que busca es enterarse si en realidad lo que él le está haciendo le está surtiendo efecto. Esa persona, se la voy a decir, se la voy a desenmascarar. Es necesario, es urgente que cuando venga con este su servidor y usted se siente en la silla y nosotros hablemos con usted, que nos traiga un espejo donde ahí le vamos a mostrar la cara de esta persona de quien le estoy hablando. Pero también cuando usted se presente en mi domicilio debe traer un puño de tierra delante y detrás de su casa y le aseguro a usted que bajo un ritual sagrado le vamos a liberar, le vamos a entregar por supuesto una protección para que ya no se siga manifestando ese espíritu del negativo que le han tirado atrás para destruirlo, para que desaparezca por siempre. Entonces nosotros tenemos la capacidad suficiente para romper lazos, obstáculos y cadenas que te tienen atado en ese mundo de desdicha y sin consuelo. Venga a nuestras oficinas, le vamos a mostrar la cara y el rostro de la persona a través del espejo. Gracias por su carta.
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4: Hay muchas personas que buscan la felicidad como un tesoro, pero jamás la encuentran por no acudir con alguien verdaderamente capacitado que le ayude a encontrarla. Aquel al que Dios confía la búsqueda, Dios le abrirá el camino. Pero hay de aquel que se quede con los brazos cruzados. Dios es auxiliar de aquel hombre que trabaja. Hay quien tiene trabajo pero no le gusta trabajar. Hay quien busca trabajo y no encuentra nada que hacer. Muchas personas desesperadamente se dicen que les importa lo mismo vivir que morir. Y este su servidor dice que no debe ser así, porque Dios entregó a los hombres los conceptos, los preceptos de la vida. El mundo está lleno de amargo presagio, pero también tiene sus virtudes. Si usted no se defiende, no podrá defender a los demás. Si usted no se ayuda, no podrá ayudar a los demás. Dios ama al dador alegre. Sé dadivoso y recibirás dádiva. Dios no dice, ayúdate, que yo te ayudaré. Haz el bien y no mires a quién. El mundo está lleno de amargo presagio, pero también tiene sus virtudes, porque Dios entregó a los hombres los conceptos de la vida.
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5: El dinero no te rinde, no te luce, no te alcanza. ¿O sientes alguna influencia extraña en tu cuerpo o en tu hogar? ¿Tienes algún familiar o pariente descarriado en los malos hábitos? ¿Es alcohólico, drogadicto o padece cualquier otro mal? Si la enfermedad o el mal que tú padeces es natural o si es un mal puesto, también te diré quién te hizo el mal, quién te hizo el daño y por qué te lo hizo. Te mostraré la cara de la persona que te hizo el daño para que tú sepas de quién cuidarte, haciéndome una visita o escribiéndome una carta. No olvides que la carta debe de estar escrita con tu puño y letra, la fecha de tu nacimiento correcta y firmada con un seudónimo.
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5: Esto ha sido todo por el día de hoy.
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0: Son las 6:33 de este martes 14 de julio del 2026. Muy buenos días desde Ciudad del Carmen, Campeche. Les saludo con gusto en esta mañana bastante agradable, con información importante, ¿eh? Vaya que hay información importante que compartir este día con todos ustedes, así que nos vamos a ir de lleno con la información. Y nos vamos con las noticias. Estados Unidos recrudece su ofensiva contra Irán. Teherán responde con ataques dirigidos a Bahrein y embarcaciones de Emiratos Árabes Unidos. Fiscales de Estados Unidos solicitan cadena perpetua para Ismael El Mayo Zambada. La petición será resuelta por un tribunal federal. El llamado de Claudia Sheinbaum tras la muerte de connacionales en Estados Unidos divide a las fuerzas políticas de Morena y Movimiento Ciudadano. La respaldan, ¿sí? Morena y Movimiento Ciudadano la respaldan, mientras que el PAN cuestiona su postura. Se desploma una avioneta de Aerus en Nuevo León. 3 personas resultan lesionadas y ya se investigan las causas del accidente. México envía más de 388 toneladas de ayuda humanitaria a Venezuela para atender a la población afectada por los recientes sismos. El SAT reporta una recaudación cercana a los 3 billones de pesos durante el primer semestre del 2026. La esposa del exdirector de Pemex, Víctor Rodríguez Padilla, otorga el perdón tras la denuncia por violencia familiar. Marina del Pilar, salen nuevos audios. Asegura que los audios sobre una presunta comunicación con autoridades de Estados Unidos fueron sacados de contexto. El PAN pide que la gobernadora de Baja California, Marina del Pilar, se separe temporalmente del cargo mientras esclarecen los audios difundidos. Carlos Slim rechaza la propuesta de reducir la jornada laboral a 40 horas y plantea discutir un modelo con jornadas más largas y una mayor permanencia en la vida laboral.
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Bien, tenemos estos, en estos momentos 27 grados centígrados en la mañana de este martes, un martes con solecito allá en nuestra bella isla Ciudad del Carmen, 27 grados en diferentes partes del municipio también, condiciones bastante estables, temperatura máxima de 32 grados centígrados para el día de hoy, es la máxima pronosticada, y tenemos ráfagas de viento de hasta 32 kilómetros por hora. Gran parte de la mañana vamos a tener sol, y por la tarde, noche, se esperan precipitaciones. Se esperan precipitaciones, así que para que lo tengamos presente, por favor. En estos momentos tenemos, repito, condiciones estables, 27 grados centígrados, una mañana calurosa, pero con ráfagas de viento, así que de hasta 32 kilómetros por hora. La calidad del aire es aceptable. En lo que respecta, bien, el viento sopla del este-suroeste a 22 kilómetros por hora con ráfagas de 32. En lo que concierne a la humedad, 81% de humedad. La presión barométrica es de 1015 milibares en Ciudad del Carmen, Campeche. Villahermosa, Tabasco, 26 grados centígrados. La temperatura ambiente, una mañana soleada con máxima de 35 grados centígrados y ráfagas de viento de hasta 30 kilómetros por hora. También están anunciadas lluvias para el día de hoy en Villahermosa. Hay un 40% de probabilidad de lluvia. Allá en la capital tabasqueña hay sensación térmica de 26, viento del este a 14 kilómetros por hora con ráfagas de 30 kilómetros, y en lo que respecta a la humedad, 82%, la presión barométrica es de 1014 milibares. Para el día de hoy, temperatura máxima de 35, caluroso este martes en Villahermosa, Campeche, capital. Tenemos en estos momentos una temperatura ambiente de 26 grados centígrados, es la temperatura ambiente, y bueno, una mañana soleada. Quiero decirles que además, en cuanto a las ráfagas de viento, son de hasta 23 kilómetros por hora, las ráfagas de viento de hasta 23 kilómetros por hora, y bueno, para el día de hoy no se esperan precipitaciones. Será también un martes con mucho calor. Nos vamos al Caribe mexicano, comenzamos con la joya de la corona, Cancún, 28 grados centígrados, la temperatura ambiente, una mañana soleada con máxima de 33 grados centígrados y viento de hasta 27 kilómetros por hora, sin pronóstico de lluvias para Cancún. Playa del Carmen, 28 grados centígrados, mayormente soleado, con máxima de 32 grados centígrados el día de hoy en Playa del Carmen. Cozumel, 28 grados también, mayormente soleado con máxima de 31, sin pronóstico de lluvias. Cozumel, Isla Mujeres, 28 grados, muy similar, con solecito y máxima de 31 grados centígrados, ráfagas de viento de hasta 27 kilómetros por hora. En cambio, la Ciudad de México, 13 grados centígrados, una mañana con descenso en la temperatura, se arranca 13 grados, la máxima será de 24 grados, hay pronóstico de lluvias para el día de hoy, ráfagas de viento de hasta 9 kilómetros por hora, en cuanto a la calidad del aire es buena, y en lo que se refiere al viento sopla del norte a 2 kilómetros por hora, con ráfagas que podrían alcanzar los 9 kilómetros, 80% de humedad en estos momentos para la Ciudad de México, que repito, se esperan precipitaciones para el día de hoy. Vamos ahora con lo que se refiere a el monitoreo de que emite el Servicio Meteorológico Nacional. Tenemos en el Pacífico ya una zona de baja presión con probabilidad para desarrollo ciclónico en 48 horas, es decir, hay una gran probabilidad de que se convierta en depresión tropical, 90% de probabilidad, así que para que lo tengamos presente, si está en el Pacífico, no tiene una afectación directa a nuestro país, sin embargo hay que monitorearlo. Tenemos el monzón mexicano, circulaciones ciclónicas y vaguadas en niveles medios y altos de la atmósfera, canales de baja presión, los desprendimientos nubosos de un posible

ciclón tropical en las costas del Pacífico, es el que les estoy mencionando, con un 90%, en las costas del Pacífico Central Mexicano, y la onda tropical número 19 van a ocasionar chubascos y lluvias fuertes a muy fuertes con descargas eléctricas en gran parte de la República Mexicana, además de posible caída de granizo en estados del noroeste y occidente del país. Se va a mantener el ambiente caluroso a muy caluroso en zonas del noroeste y norte del territorio mexicano. Así que, monzón mexicano, circulaciones ciclónicas y vaguadas en niveles medios y altos de la atmósfera van a estar afectando gran parte del territorio nacional. Usted me preguntará qué es el monzón mexicano, ¿no? En términos meteorológicos, bueno, pues el monzón mexicano es un fenómeno meteorológico estacional que ocurre principalmente entre junio y septiembre en el noroeste de México y consiste en un cambio en los patrones de viento que transportan gran cantidad de humedad desde el océano hacia tierra, provocando lluvias intensas y tormentas eléctricas. Las entidades más afectadas suelen ser Sonora, Chihuahua, Sinaloa, Durango, en ocasiones parte de Nayarit. Así que pues estas lluvias son muy importantes porque ayudan a recargar presas, ríos y acuíferos en regiones normalmente secas, aunque también pueden causar inundaciones repentinas y deslaves. Sí, bueno, pues hay que estar muy, muy atentos. Entonces, es un fenómeno meteorológico estacional, ¿no?, que tiene viento que transporta gran cantidad de humedad desde el océano hacia tierra, provocando lluvias intensas y tormentas eléctricas. Tenemos el monzón mexicano en estos momentos, circulaciones ciclónicas y vaguadas en niveles medios y altos de la atmósfera, canales de baja presión y los desprendimientos nubosos de un posible ciclón tropical. Es la zona de baja presión que le mencionaba yo, que tiene un 90% y que muy probablemente se convierta en

0: Oiga, son las 6:44. Ya estamos, a punto de arrancar oficialmente la feria de julio. Así que vamos a dar un repaso más adelante de las actividades. Vamos a estar de feria durante más de 15 días para que podamos prepararnos todos, disfrutar de la feria, pero también tener la oportunidad de recibir a nuestros visitantes, a nuestros turistas. 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
0: Oiga, son las 6:48. Estados Unidos recrudeció Irán. Sí, recrudeció su ofensiva contra Irán. La tensión en Medio Oriente volvió a escalar este fin de semana, luego de que Estados Unidos lanzara nuevos ataques contra objetivos estratégicos en Irán. En respuesta, el gobierno iraní informó sobre acciones militares dirigidas contra instalaciones en Bahrein y embarcaciones vinculadas con Emiratos Árabes Unidos, lo que incrementa el riesgo de una mayor confrontación en la región. Los hechos han generado preocupación entre la comunidad internacional debido al impacto que un conflicto de mayor escala podría tener en la seguridad global, el comercio internacional y el mercado energético, particularmente por la importancia del Golfo Pérsico para el suministro mundial del petróleo. El 20% del petróleo que se distribuye en el mundo pasa por este lado, por ese lugar. Es estratégico. Diversos gobiernos han hecho un llamado a evitar una escalada militar y privilegiar la vía diplomática. Mientras tanto, los mercados financieros permanecen atentos al acontecimiento ante la posibilidad de nuevas repercusiones económicas derivadas del conflicto. La Fiscalía de Estados Unidos solicitó formalmente que Ismael El Mayo Zambada sea por diversos delitos, sea condenado a cadena perpetua por diversos delitos relacionados con el narcotráfico y la delincuencia organizada. El histórico líder del cártel de Sinaloa enfrenta cargos por conspiración para distribuir drogas, lavado de dinero, participación en una organización criminal considerada responsable del tráfico internacional de estupefacientes durante varias décadas. La petición fue presentada ante un tribunal federal que será el encargado de determinar la sentencia una vez concluido el proceso judicial. El caso es considerado uno de los más relevantes en la lucha contra el narcotráfico. El tema ahí es saber si le van a otorgar o no una prisión distinta a la del Chapo Guzmán. Él ha pedido pues que tenga acceso a una prisión donde pueda tener atención médica mucho más con mayor acceso, con mejor acceso que la que tiene el Chapo Guzmán, donde solamente unos cuantos minutos al día, una hora al día puede salir y ver la luz, mientras que 23 horas permanece encerrado en su celda. Bueno, así la situación con El Mayo Zambada.

0: Ayer la presidenta Claudia Sheinbaum hizo un llamado para que la presidenta Claudia Sheinbaum respaldaran la posición del Estado mexicano en relación a evitar las muertes de connacionales en Estados Unidos. El llamado realizado por la presidenta Sheinbaum tras la muerte de connacionales mexicanos en Estados Unidos provocó diferentes reacciones encontradas entre las principales fuerzas políticas del país, mientras Morena y Movimiento Ciudadano expresaron su respaldo a la postura de la mandataria. Dirigentes del Partido Acción Nacional cuestionaron sus declaraciones y la calificaron de incongruentes frente a la relación bilateral con Estados Unidos. El debate se desarrolla en un contexto de creciente preocupación por la situación que enfrentan miles de mexicanos en territorio estadounidense y las políticas migratorias implementadas por ese país. Las distintas bancadas coincidieron en la necesidad de proteger a los connacionales, aunque mantienen diferencias sobre la estrategia diplomática que debe seguir el gobierno mexicano para atender este tipo de casos. Le comentaba yo que la presidenta Sheinbaum el día de ayer hizo un llamado, bueno, además que adelantaba que iba a demandar, a iniciar una demanda formal, oficial, también hacía un llamado para que los partidos políticos de diferentes colores, de diferentes ideologías, respaldaran esta postura del gobierno mexicano. Vamos a escuchar lo que dijo ayer la presidenta.
1: El día de hoy la Secretaría de Relaciones Exteriores va a presentar las denuncias ante el Departamento de Justicia de los Estados Unidos y las fiscalías estatales en Estados Unidos por el fallecimiento de 17 connacionales, entre ellos el último que fue prácticamente ultimado. Se está realizando una investigación por parte de la alcaldía de Houston y también entendemos que el propio gobierno de los Estados Unidos lo está haciendo. Se comunicó el canciller Roberto Velasco con el embajador previo a esta presentación de Estados Unidos en México. Le informó de lo que vamos a hacer en la defensa de las y los mexicanos en Estados Unidos. Se mostró muy perceptivo de nuestra preocupación de presuntas violaciones a los derechos humanos de las y los mexicanos en centros de detención y también 3 mexicanos que han fallecido en operativos de la ICE. Entonces esto lo vamos a hacer y pienso yo que este es un tema no solamente del gobierno de México. Yo hago un llamado a todos los partidos políticos, a todos, a toda la sociedad, mexicanas y mexicanos, a que seamos solidarios con nuestros connacionales en Estados Unidos. No creo que a nadie le parezca bien esta situación. El día de hoy la Secretaría de Relaciones Exteriores.
0: Bien, ahí tiene usted la postura de la presidenta Sheinbaum y también de los partidos políticos. Se desplomó una avioneta, ¿eh? Esta empresa, Aerus, es la que había anunciado también operaciones en el sureste mexicano. Se desplomó esta avioneta de Aerus en Nuevo León. La avioneta de la empresa Aerus se desplomó en el estado de Nuevo León, dejando como saldo preliminar 3 personas lesionadas. Los servicios de emergencia acudieron rápidamente al lugar para atender a los ocupantes de la aeronave, quienes fueron trasladados a hospitales para recibir atención médica. Las autoridades no han confirmado las causas del accidente, sin embargo, ya iniciaron las investigaciones correspondientes para determinar si el percance estuvo relacionado con una falla mecánica, las condiciones meteorológicas o algún otro factor. La empresa aérea informó que colaborará plenamente con las autoridades aeronáuticas durante el desarrollo de las indagatorias y dará seguimiento al estado de salud de las personas involucradas. Se habla entonces de 3 personas lesionadas en este desplome de de esta avioneta de Aerus, que es una pues es una compañía que realiza vuelos de negocios o de placer en las rutas en el noreste y hacia el Golfo, y bueno, pues también al Golfo de México. Tiene por ahí obviamente presencia en Monterrey, así como en Piedras Negras, Coahuila, en Minatitlán, en Laredo, también en Veracruz, en Villahermosa, Tabasco, en San Luis Potosí, en Chetumal, así como Cancún, Cozumel, Brosville, entre otros. Recordarán ustedes que en algún momento hicieron una ruta entre Villahermosa y Ciudad del Carmen. Esta empresa tuvo la oportunidad incluso de asistir a uno de los eventos de inauguración, y bueno, pues se desplomó esta avioneta. Actualmente, de acuerdo con la página oficial de Aerus, ellos brindan servicio de transportación aérea desde Monterrey a Brosville, desde Brosville a Monterrey, Monterrey a Piedras Negras, ida y vuelta, Monterrey, San Luis Potosí, también ida y vuelta, Cancún, Chetumal, Cancún, Cozumel, Villahermosa, Veracruz, Monterrey a Laredo, Minatitlán a Veracruz, también Minatitlán a Villahermosa, Ciudad de México, San Luis Potosí. Hacen escalas en Cancún, Villahermosa, escala en Mérida también, me dicen, Chetumal, Cozumel, escala en Cancún. Es decir, pues están en la parte del Golfo de México y también en la zona noreste del país. Se desplomó esta avioneta Aerus, no hay fallecidos, pero sí 3 personas lesionadas. Oiga, son las 6:58. Voy a hacer una pausa comercial. Regreso con sus mensajes. Les recuerdo que estamos compartiendo la señal a través de Facebook. Usted nos puede seguir en la página de Ahora Noticias Radio, por YouTube en el canal de Ahora Noticias y mediante la aplicación Ahora Noticias Radio. Usted puede descargar esta aplicación desde la tienda de donde se descargan todas las aplicaciones para iPhone, para iPhone, y si usted tiene Android, envíeme un mensajito al 938-156-9896 vía WhatsApp. Con gusto le voy a compartir la aplicación ya descargada en APK para que le otorgue los permisos y usted pueda escucharnos. Así que es las vías que tenemos. Son las 6:59. 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

0: Oiga, son las 7 de la mañana con 4 minutos. Estamos ya a casi nada, de que arranque oficialmente la Feria de Julio, las actividades en esta fiesta, que es la feria más importante, hay que decirlo, de todo el municipio y muy probablemente de todo el estado, con mayor proyección, con mayor ya posicionada con muchos años, y que bueno, pues ha tenido un lugar, se ha ganado un lugar a pulso de manera significativa. Quiero decirles que ya está listo el programa de feria, el programa general de la Feria Carmen 2026. Hoy estamos a 14. Bueno, ya arrancamos con la ya hubo la apertura de plicas de los Juegos Florales Nacionales en el Museo Victoriano Nieves. También se llevó a cabo el aniversario del 170, mejor dicho, el 170 aniversario de la titulación de Carmen como ciudad. Esto fue el día 10. Y bueno, también se llevó a cabo la coronación de la reina Angélica Paulette Palmer Cano. Estoy hablando de la reina de la Asociación Ganadera. Y bueno, también arrancó ayer la quinta Copa Carmen Regional de Fútbol 7 en el Mario Boeta y en la Belisario Domínguez. Y para el día de mañana miércoles 15, será la coronación de la reina de los Juegos Florales Nacionales en su edición número 67. Va a ser en el Teatro de la Ciudad a las 6 de la tarde. Desiré Álvarez será coronada como la reina de los Juegos Florales Nacionales en su edición número 67. También en esta misma velada de coronación se va a llevar a cabo la entrega de la Flor de Oro al poeta laureado y la entrega del premio especial al poeta campechano. Y después, a las 9 de la noche, se llevará a cabo la misa y mañanitas a la Virgen del Carmen en el Santuario Diocesano Mariano de Nuestra Señora del Carmen. Esto es mañana miércoles 15. Para el jueves 16, al mediodía, a las 12 del día, será la inauguración de la Expo Nacional Internacional Turística Artesanal en el Centro de Convenciones Siglo XXI, autoridades municipales y representantes de los diferentes poderes del estado estarán en esta inauguración de la Expo Nacional Internacional Turística Artesanal. A la 1 de la tarde también se llevará a cabo la inauguración de la Feria Ganadera en el recinto ganadero. A las 2 de la tarde la inauguración de la Expo Canaco. Esto es a las 2 de la tarde. Ya en la tarde, un poquito más avanzado las horas del día, a las 6 de la tarde se llevará a cabo la ceremonia cívica por el aniversario de la gesta heroica del sargento mayor Alonso Felipe de Andrade. Esto será en la explanada Arturo Shields, de acuerdo con la información. 309 aniversario de la gesta heroica del sargento mayor Alonso Felipe de Andrade. Y también en este mismo evento, al término de la ceremonia, a las 7 de la noche, está programada la entrega de la medalla al mérito ciudadano en explanada Arturo Shields, para que dos horas después, a las 9 de la noche, se presente el concierto de Natalia Jiménez. 9 de la noche, Natalia Jiménez en la concha acústica. Así que es un evento gratuito para que vayan con tiempo y disfruten de esta de la presentación de esta cantante, quien fuera vocalista de la Quinta Estación. Y por cierto, la gente del comité organizador nos envió este promocional de la feria, de la cartelera de la Feria Carmen 2026.
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3: Oiga, no hay pretexto, ¿eh?, para disfrutar de esta feria. Tenemos todo, todo listo. Hay cartelera, hay una muy buena cartelera, hay actividades, va a haber una exposición empresarial importante en el centro de convenciones. Vamos a tener además actividades deportivas, por supuesto las actividades religiosas, que ustedes ya saben que tenemos además una año con año la oportunidad de recibir a turismo religioso. Vienen a ver a la Virgen del Carmen. Hay una serie de actividades, misas y también de gremios que se van a realizar. Así que, pues todo tenemos, ¿no?, para disfrutar y para que quienes vivimos en Ciudad del Carmen y quienes de alguna u otra manera están vinculados a Carmen y decidan darse una vuelta por acá, vamos a tener más de 15 días de feria. Así que no se lo pueden perder, ¿eh? Estamos listos ya y nos acercamos para que oficialmente arranque estos festejos. Es la feria más importante de todo el estado y una de las más importantes de todo el sureste mexicano. Bueno, son las 7 de la mañana con 12 minutos. Voy con mensajes que nos envían al 938-156-9896. Buenos días, Slim. Bendiciones para felicitar a mi sobrina Ana Sofía Jiménez Hidalgo, que el día 9 de julio cumplió 8 añitos. Que Dios me la colme de bendiciones hoy y siempre de parte de su tía, la señora Natividad Hidalgo Pérez, y toda la familia hasta Miguel de la Madrid, lista para la lista del pastel, dice. Lista para la lista del pastel. Buen día, aquí en el puerto Escollera, Sdip, escuchando Bandolera 92.3 FM. Ah, qué bonita imagen, felicidades. Por cierto, ayer en Ahora Noticias Radio difundimos el video del momento en el que la grúa sufre este incidente, donde se queda de lado. No sabemos si es una mala maniobra que le ganó el peso, pero se ve justamente cómo se viene de lado la grúa que estaba ya en el puerto. Pues creo que esto fue hace días, se dio a conocer ya este video. Bueno, también gracias a todas las personas que amablemente nos comparten por acá sus comentarios. Willy, buenos días, aquí estamos pendientes. Este accidente fue en la carretera federal, ¿verdad? 180 en el tramo San Antonio Cárdenas, en la península de Atasta. Un tráiler por ahí de doble remolque se vio involucrado. Déjeme por aquí revisar un poquito en un momento más las imágenes y el video que nos comparten de este accidente. Y bueno, pues también por allá hubieron algunos acontecimientos ayer en la carretera Villahermosa Frontera también, que le voy a dar cuenta en unos minutos más, en unos momentos más, de esto que sucedió. Bueno, pues se levantó el bloqueo que se mantenía por manifestantes en la carretera frontera Villahermosa. Autoridades liberaron el paso después de casi 8 horas de bloqueo. Elementos antimotines de la Secretaría de Seguridad y Protección Ciudadana de Tabasco intervinieron para retirar el bloqueo que habitantes de la colonia Carlos Pellicer Cámara mantenían sobre la carretera Villahermosa Frontera. Los vecinos se manifestaban para exigir el restablecimiento del servicio de agua potable, ya que aseguraban que llevan más de 2 semanas sin recibir el suministro en viviendas. El bloqueo fue el día de ayer y anoche despejaron, liberaron la vía. Vamos a tener, vamos a actualizar la información si se mantiene abierto en esta mañana el tema. Bueno, este bloqueo. Y bueno, el otro es en el accidente que se registró en este tráiler, afectaciones para este tráiler, sin embargo, bueno, pues no hubo cierre de carretera, me informan, solamente se quedó de lado ahí el tráiler, bueno, sí estaba circulación, sin embargo, pues se maneja, se informaba que la policía, la Guardia Nacional, invitaba a que se manejara con precaución en esta zona. Buen día, dice, ¿habrá carrera de caballos? Déjeme checar a ver si va a haber carrera de caballos en la feria. Por acá dice, bendiciones, bendecido martes, Steve, que tengas un lindo día, bendiciones. Gracias, doña Nati, igualmente le mando un fuerte abrazo, cuídese mucho. También nos comparten por acá, buenos días, Steve, ¿por qué los mecánicos dejan los carros viejos en la calle? Así son todos los mecánicos, y este lo tiene de lado y lado. Dice, el problema es que la calle es de doble sentido, espero que en la calle, a ver, me dice por acá, a ver, dice, y esto es, que la calle es de doble sentido, espero que los oficiales, ya que andan retirando carros que no sirven, espero que pasen por esa calle, es la colonia Arcila, la calle es Diamantina, entre avenida Puerto de Campeche y Río Candelaria, me mandan este mensaje, entonces esperemos que lo puedan resolver. También dice, buenos días, Slips, para ver si nos puedes apoyar, estamos sin luz en la colonia San Nicolás, entre Rosa y Azucena, es en la calle Miramar, hicimos el reporte, hasta ahora nada, que han venido a checarlo, ya hasta los cables del poste se quemaron y nunca que llegaron, somos varias familias que tenemos niños, a ver, déjenme por aquí de una vez enviárselo al superintendente de CFE para que nos apoyen en cuanto al restablecimiento, agilizar esta atención del servicio. Buen día, Slips, para ver si nos podrías apoyar. Anoche reportamos que no teníamos luz acá en la obrera y sí vino una camioneta, dijeron que iban por una canasta para subirse a arreglarla, nunca volvieron, mándeme por favor la dirección y el número de reporte, es importante, si me dicen la obrera, sí les creo, pero se requiere de mayor precisión en el tema. El número de reporte, por lo menos la dirección. Me dicen la obrera es grande, ¿no? Adolfo, muchas gracias, buenos días. Dice, no se trata de tener tiempo, se trata de hacer tiempo para todo aquello que realmente te hace feliz. Ah, está hermosa esta frase. A ver, déjenme por acá, vamos a compartirla. Está muy bonita la imagen. Gracias, Adolfo. Un abrazo fuerte. Francisco también se reporta con nosotros. Buenos días. Buen día. Aquí andamos. Felicitas, la reina del Totopo, desde la madrugada se reporta con nosotros. Por cierto, si alguien quiere totopitos, ahí puede contactarla a la güera. Dígale que le dé precio especial, que va de mi parte, en el 938-182-4169. 938-182-4169. Dice, buenos días. Muy bien, por acá. Perfecto. Igualmente, te queremos mucho. Felicitas. Nos ponemos de acuerdo. Un abrazo fuerte. Por acá también nos comparten. Buen día, Sli, para reportar que no tenemos agua potable en la colonia Tierra y Libertad. Nos envían este mensaje. Slips, aquí en el puerto pasan muchas cosas y el API no dice nada. Pues compártamela para que lo hagamos público también. ¿Sí? ¿Quién está en la administración del API? Ahí luego les digo. Son las 7 de la mañana con 19 minutos. Regreso en un momento, pero antes quiero recordarles que hay una promoción de Comex, Aprovechela.
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Oiga, son las 7 de la mañana con 23 minutos, 7 con 23. Más adelante voy a compartir con ustedes el programa de las principales actividades de la fiesta religiosa, de las actividades en honor a la Virgen del Carmen, cuando va a ser el paseo por mar, el paseo por tierra también. Bueno, más adelante les comparto esta información. Mientras, retomamos el curso de las noticias a nivel nacional, porque México envió ayuda humanitaria a Venezuela luego de los sismos. El gobierno de México informó que envió más de 338 toneladas de ayuda humanitaria a Venezuela para apoyar a la población afectada por los recientes sismos registrados en ese país. El apoyo fue coordinado a través de la Secretaría de Relaciones Exteriores, la Secretaría de la Defensa Nacional y otras dependencias federales. Incluyó alimentos no perecederos, agua embotellada, medicamentos, material de curación, cobijas, artículos de higiene y equipo para labores de rescate y atención a los damnificados. Las autoridades mexicanas señalaron que esta acción forma parte de la política de cooperación internacional y solidaridad ante desastres naturales. El cargamento será distribuido en las zonas con mayores afectaciones, donde miles de familias permanecen en albergues temporales o enfrentan daños en sus viviendas. Con este envío, México refrenda su disposición de brindar apoyo humanitario a los países que enfrentan emergencias y de colaborar con las labores de asistencia internacional. El SAT, el Servicio de Administración Tributaria, recaudó casi 3 billones de pesos en el primer semestre del 2026. El Servicio de Administración Tributaria informó que durante el primer semestre de este año logró una recaudación cercana a los 3 billones de pesos, resultado que representa uno de los niveles más altos registrados para un periodo similar. El jefe del SAT, Antonio Martínez Danino, explicó que este crecimiento obedece principalmente al fortalecimiento de la fiscalización, al incremento en el cumplimiento voluntario de los contribuyentes y al combate contra la evasión fiscal, sin necesidad de crear nuevos impuestos. Los recursos obtenidos van a permitir fortalecer el financiamiento de programas sociales, obras de infraestructura y servicios públicos contemplados en el presupuesto federal. La autoridad fiscal, destacó que va a continuar impulsando estrategias para facilitar el cumplimiento de las obligaciones tributarias y mantener una recaudación. Pues que comiencen por la página, ¿no? Porque a cada rato se les anda cayendo. Miren, en Estados Unidos es mucho más fácil tributar, es menos complejo. En este país, en México, hasta para pagar impuestos, sufrimos. La esposa del exdirector de Petróleos Mexicanos, Víctor Rodríguez Padilla, otorgó el perdón legal luego de haber presentado una denuncia por presunta violencia familiar. De acuerdo con la información difundida, esta decisión fue comunicada ante las autoridades correspondientes, por lo que el proceso judicial podría modificarse conforme a lo establecido en la legislación aplicable para este tipo de delitos. El caso, que generó amplia atención pública debido al cargo que ocupaba Rodríguez Padilla al frente de Pemex, y reavivó el debate sobre la importancia de denunciar la violencia familiar y garantizar la protección de las víctimas. Hasta el momento, ni el exfuncionario ni Petróleos Mexicanos han emitido un posicionamiento público adicional sobre el desarrollo del caso. Aún así, aun cuando se le otorgó el perdón, es decir, aun cuando la esposa le otorgó el perdón, la juez lo vinculó a proceso por este

0: Oiga, nuevo escándalo de la gobernadora de Baja California, gobernadora de extracción morenista, Marina del Pilar. Se difundieron el día de ayer audios donde la propia mandataria pues hasta ofrece ayuda a Estados Unidos. Vamos a escuchar primero estos audios que fueron difundidos por Héctor de Mauleón, el periodista colaborador de La Universal, quien ya había, por cierto, difundido una primera parte de los audios hace unos días, pero ahora con un contenido mucho mayor. Escuche usted.
1: Y ahí estuve platicando con el adjunto, luego nos volvimos a ver en México, agendamos, luego a través de mis abogados nos volvimos a reunir en México, yo por eso el otro día fui a Santiago, hace 2 o 3 semanas, nos sentamos con todas las agencias, ahí estaban todos, también el Departamento de Justicia,
2: ¿no? Sí. Yo
1: más bien fue de cooperación, les dije, lo que quieran.
2: Porque estamos a tiempo. Estamos a tiempo antes de regresar. En caso de ni se compró de una probable orden de extracción.
3: So, essentially, there is a lot of frustration right now with the U.S. government because the three meetings that have already occurred would not discuss it.
2: Hay mucha frustración de que ahorita las tres juntas que ha habido con el gobierno de Estados Unidos no han sido muy productivas. Todavía tiene a su abogado de Miami.
1: Pues sí, señor.
2: Todavía, esto tenga, no ha cambiado.
1: No.
2: Esto tenga.
1: Es Michael Nadler.
2: Es Michael Nadler, lo tengo allá. Claro, ¿ya?
1: De Miami.
2: Porque las agencias ahorita no quieren hablar con usted porque además. Que ellos se sienten que han perdido el tiempo y esta es la única manera que pueda abrir y frenar los cargos o sanciones a tiempo. What are the charges and sanctions? What's the crime?
3: I can't discuss that in detail, and that would have to be a discussion between our prosecutor and her.
2: Okay. Eso es algo que tiene que hablar entre tu abogado y la procuradora.
4: Okay. Should I, you have the prosecutor contact her, not Ms. Pilar, correct?
3: Yeah, I'll have the lawyers talk between each other,
1: not. No entiendo nada.
2: Es muy complicado, pero te va a funcionar. Te va a funcionar.
1: ¿Estás diciendo que me quieren pedir una orden de extradición?
2: ¿Quiere que le explique el eso? Okay. Pero no.
1: No me pueden decir de que quieren que les hable, porque si no, o sea, yo puedo saber o escuchar otras cosas de seguridad, pero si hay algo en particular que ellos quieran saber.
4: Is there something particular? Are you there? Yeah. She wants to know in particular something in particular that you want to know.
1: ¿Por qué no buscaron directo al abogado? Si ya saben quién es.
2: Porque el FBI no busca. No gusta, hey, quiero hablar contigo. Estaba bien. O sea, realmente no está bien en carrera. Hay un caso de investigan muy bien y lo pasó con la procuradora. En este caso están tomando, están dándole la atención para que pueda solucionarlo antes de tiempo. Estaban, todas las agencias están incluidas, pero al final de cuentas, él va a tomar caso.
1: Pasarlo con el abogado ahorita. Yo la verdad que no quería tener más reuniones porque se han portado muy mal. Cada vez que me siento, me hacen algo, o sea, salgo de ahí y ya pasó algo. No he visto como ningún avance, ninguna atención, nada. Al contrario, parece que me siento con ellos y salgo. Eso otra vez. Y cuando dicen sanciones que me van a sancionar en la PAC, por la abogadía.
2: No necesariamente. O sea, pues tienen una lista muy amplia. Desconozco ahí las sanciones. Desconozco ahí las sanciones. O sea, hay una lista enorme, ahí desconozco las sanciones. Ahorita no viene de la mafia,
1: no. No, están diciendo que van a levantar cargos, es una orden de extradición, pues. Y estoy dispuesta siempre a hablar de todo que yo pueda saber, cómo apoyar, cómo cooperar. Yo les voy a decir lo que yo he escuchado, y lo que he escuchado en las mesas de seguridad, que tampoco es que lo escuche en otras partes. Sí, la procuradora va a contactar a mi abogado.
2: Si usted decide, ¿sabes qué? Voy a hacer la... Habla con su abogado, habla y se pongan de acuerdo.
1: ¿Y sería en México la entrevista o otro...?
2: Sí, puede ser en México. Yo
1: no quiero cruzar a Estados Unidos después de la última...
2: No se preocupe, por eso yo decidí que sea aquí en el consulado de Tijuana.
1: No, ni en el consulado, si puede ser en otro lugar.
2: ¿Usted diga dónde se quiere? ¿Usted diga dónde se siente?
1: En un hotel, donde me digan, en algún hotel, no sé.
0: La voz que usted escuchó ahí es de la gobernadora de Baja California, Marina del Pilar. En este nuevo audio, Marina del Pilar ofrece colaborar con el FBI. Ofrece colaborar. Negó buscar cualquier acuerdo en lo oscurito con las autoridades de Estados Unidos. Luego de que el periodista Mauleón, Héctor de Mauleón, divulgara una primera tanda de audios, bueno, un primer audio. Sin embargo, en este audio que fue difundido ayer, el que acaba usted de escuchar, en esta conversación con un supuesto intermediario que le ayudaría a resolver problemas, o a resolver, mejor dicho, posibles acusaciones en su contra, la funcionaria dijo que tenía reuniones constantes y transparentes con autoridades estadounidenses, donde lo que se busca es el beneficio y el bienestar de las familias de ambos lados de la frontera. Pero en esta nueva grabación, pues queda al descubierto uno de esos intermediarios que ha sido definido como un asesor externo del FBI, le comunica que las agencias de Estados Unidos ahorita no quieren hablar con ella porque sienten que ha perdido el tiempo. Le dan, sin embargo, una última oportunidad para frenar los cargos o sanciones a tiempo. En la grabación se aclara que el FBI ha tomado el caso. Se oye la voz de un agente especial que le informa que de momento no puede hablarle de los cargos. Él comentó que intentaron ya por muchas puertas, que usted ya fue a hablar a las agencias. Hemos estado apoyando al 100% para lograr que se haga la última oportunidad de hablar, que usted pueda tener la última oportunidad de hablar con la procuradora, le dice el asesor. Ávila Olmeda, Marina del Pilar, pregunta de dónde es la procuradora y él le contesta de allá, la encargada de los del proceso. ¿Me quieren levantar cargos?, dijo Marina del Pilar, y confiesa más adelante que ya se ha reunido por iniciativa de ellos, no mía. El intermediario le responde que el FBI no busca a las personas, sino al contrario. Ávila Olmedo, la gobernadora, afirma que ya estuvo en una oficina del FBI y ahí estuve platicando con el adjunto. Luego nos volvimos a ver en México, agendamos luego a través de mis abogados

0: en el gobierno de Estados Unidos, con el gobierno de Estados Unidos, no han sido muy productivas. Incluso le pregunta, ¿todavía tiene su abogado de Miami? Le preguntan, pues sí, responde ella, ¿no ha cambiado? No. La parte pues más explosiva, dice aquí el periodista Héctor de Mauleón, y más grave del audio que se da, es en el momento en el que la gobernadora se alarma ante la posibilidad de ser extraditada. Pregunta a ella, ¿están diciendo que me quieren llevar de extradición? ¿No me pueden decir de qué quieren que les hable? Yo puedo saber o escuchar muchas cosas de seguridad, pero si hay algo en particular que ellos quieran saber, dice, poco después le explican que en este caso el FBI está dándole la atención para que pueda solucionarlo antes de tiempo. Ahí tiene usted este nuevo escándalo de filtración. Ayer la propia gobernadora Marina del Pilar respondió a la difusión de estos audios en los que presuntamente sostiene una conversación relacionada con autoridades de Estados Unidos. La mandataria aseguró que el material fue sacado de contexto y negó que exista alguna irregularidad en su actuación. A través de un mensaje público, afirmó que la información difundida busca generar una interpretación equivocada de los hechos y sostuvo que no ha realizado ninguna acción fuera del marco legal. Ahí tiene usted. Si fue señalada la gobernadora de Chihuahua por haberle facilitado abierto la puerta al FBI, o a la CIA, mejor dicho, a la CIA, para combatir un narcolaboratorio, imagínese a la gobernadora de Baja California ofreciendo información de México a las agencias de Estados Unidos. Aquí la pregunta es, pues todo esto lo sabrá la presidenta Sheinbaum. ¿Qué le ha dicho al FBI o a las agencias? ¿Esta postura o esta intención no viola la soberanía de México, de la que tanto se ha señalado en las últimas semanas? En fin, vamos a una pausa comercial. Regreso, son las 7 de la mañana con 39 minutos. 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

0: Oiga, son las 7 de la mañana con 44 minutos. Voy a hacer enlace hasta la conferencia de prensa porque en estos momentos está Marcela Figueroa, quien es titular del Secretariado Ejecutivo del Sistema Nacional de Seguridad Pública de México.
1: Como ya nos refería la presidenta, el día de hoy presentaremos el reporte de incidencia delictiva con cifras consolidadas al 30 de junio de 2026, con información de las 32 fiscalías estatales del país y a 21 meses de la presente administración. En esta primera gráfica podemos ver la tendencia en el promedio diario de homicidios dolosos, desglosado de forma mensual, de septiembre de 2024 a junio de 2026. Se observa, ya lo adelantaba la presidenta, una disminución del 48% entre el inicio de la administración. En este mes se registraron, en septiembre de 2024, se registraron 86.9 homicidios diario en promedio, y el mes que acaba de concluir cerró con un promedio de 45.4 homicidios diarios, siendo también el mes más bajo de todo este periodo analizado. En la siguiente lámina destacamos la reducción observada desde el inicio de la presente administración, ya lo señalaba, el cierre de septiembre de 2024 fue de 86.9 y este mes que acaba de concluir 45.4, lo que significa 41 homicidios dolosos menos por día. Ahora, en la siguiente gráfica, observamos la evolución del promedio diario de homicidios dolosos registrados a nivel nacional durante junio de cada año, desde el año 2015 a este 2026. Como se puede apreciar, con 45.4 homicidios dolosos al día, el mes de junio de 2026 es el junio más bajo de toda la serie, es decir, el más bajo desde 2015 y en los últimos 12 junios. En la siguiente lámina presentamos el promedio diario de homicidio doloso a nivel nacional, considerando ahora el primer semestre de cada año, es decir, los periodos de enero a junio desde el 2015 a este 2026. Como se puede apreciar también en esta lámina, este semestre de 2026, el promedio de homicidios dolosos es de 49.7, lo que representa también el registro más bajo para un primer semestre desde el 2016. Ahora, la siguiente lámina muestra el desglose de los homicidios dolosos, pero ahora por entidad federativa, registrados también en este primer semestre del 2026. En este periodo, 8 entidades federativas concentraron el 54% del total de los homicidios dolosos en todo el país. En primer lugar, está Guanajuato, que representó el 8.8% del total de homicidios a nivel nacional. En segundo lugar, Baja California, que representa el 8.1% del total. En tercer lugar, Chihuahua, con un 7.8%. Le sigue Sinaloa en cuarto lugar. En quinto lugar, el Estado de México. En sexto lugar, Guerrero. En séptimo, Morelos. Y finalmente, en octavo lugar, Veracruz. Las acciones implementadas como parte de la Estrategia Nacional de Seguridad Pública han tenido un impacto en la reducción de los homicidios dolosos en casi todo el país. En esta gráfica se presentan a las entidades que han tenido disminuciones en este delito. También, si comparamos el primer semestre de 2025 contra el primer semestre de 2026. Como se ve claramente en esta gráfica, son 29 entidades federativas las que presentan una disminución en esta comparación entre semestres de estos dos años. Destacan los estados de San Luis Potosí, Zacatecas, Quintana Roo, Nayarit, Guanajuato y Nuevo León. Ahora veremos puntualmente la evolución de este delito en algunas entidades. En primer lugar, vemos la información correspondiente al Estado de México de septiembre de 2024 a junio de 2026, esto de manera mensual, también desde el inicio de la administración. En este caso, hay una disminución del 58% en el Estado de México en los homicidios dolosos, al pasar de 6.6 homicidios promedio a 2.8 en este mes que acaba de concluir. Ahora veremos la información correspondiente al Estado de Guanajuato. Como se ve en la gráfica, tras un aumento durante los primeros meses de la administración, la entidad pasó de un promedio diario de 12.7 en febrero de 2025 a 4 en este mes de junio que acaba de concluir, el mes con el promedio más bajo de toda esta serie. Esto representa una reducción del promedio diario de homicidios dolosos en esta entidad del 68%. Esta reducción se logró gracias a la detención de los principales generadores de violencia en la entidad el año pasado, gracias a las acciones coordinadas del Gabinete de Seguridad. Y con esto se ha sostenido una tendencia a la baja ya durante 16 meses. Por otra parte, en esta gráfica observamos el comportamiento del promedio diario de homicidios dolosos en Guerrero, también de septiembre de 2024 a junio de 2026. Guerrero ha sido una de las entidades prioritarias durante esta administración en diversos ámbitos, donde las acciones coordinadas entre el Gobierno de México y el Gobierno estatal han permitido la detención de generadores de violencia y la desarticulación de estructuras criminales. Como resultado de esto, al comparar octubre de 2024 con junio de 2026, el promedio diario de homicidios dolosos disminuyó en un 59% en esta entidad.
0: Bueno, pues acabamos de escuchar a Marcela Figueroa Franco mencionando que 8 entidades concentraron el 54% del total de casos de homicidios dolosos. Guanajuato encabeza la lista, también indica que 29 entidades disminuyeron el registro de casos de este delito. De los aspectos importantes en esta información, el Sistema Nacional de Seguridad Pública informa que se registró una disminución del 48% del promedio diario de homicidios dolosos a nivel nacional desde septiembre del 2024 a junio del 2026. El pasado mes de junio fue el más bajo en este delito desde junio del 2015. También Marcela Figueroa informó que los delitos de alto impacto tuvieron una baja del 32% en el periodo de septiembre del 2024 a junio del 2026. Son los datos de esta información que se está generando desde la conferencia de prensa, desde la conferencia de la presidenta Claudia Sheinbaum. Regreso en un momento, son las 7 de la mañana con 53 minutos, pero antes quiero recordarles que tenemos un laboratorio confiable, Laboratorio de Análisis Clínicos Pasteur.
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0: Oiga, son en esos momentos ya las 7 de la mañana con 57 minutos. Voy a ir con los mensajes que nos hacen el favor de compartir esta mañana. Dice, buen día, somos un par de amigos que acabamos de abrir nuestro restaurante de comida china y nos entusiasma mucho nuestro proyecto. Admiro mucho la dinámica que tienen con la relojería Hunter y la pastelería My Cake. Oiga, por cierto, para la gente que nos está preguntando en relación a My Cake. 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
0: 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Bien, vamos a continuar con los mensajes. Buenos días, Sleep. Dice, quiero felicitar a mi bebé Elizabeth Alamilla Montejo, que gracias a Dios hoy está cumpliendo 3 meses de vida. Que Dios me le regale muchos años más a su lado. Que así sea, ¿eh? Cuídense mucho. Buen día, Sleep. Adelanto las felicitaciones a mi madre por sus santos, a la señora Carmen Delgado Durán, de parte de sus hijos, y a todas las Carmen, a todas las Carmelitas. Sí, ¿verdad? Bueno. Esta semana cambio de nombre entonces. Slips del Carmen, me voy a llamar. Buenos días, Slips. Agradecemos a la CFE por el suministro de energía eléctrica que se restableció ayer por la tarde. También tu intervención a través del noticiero. A los vecinos que hicieron sus reportes y llamadas, ojalá que pronto se restablezca en la Obrera y San Nicolás. Es difícil estar sin energía eléctrica y o agua potable y servicios básicos. Nos comparten Vitaleno, qué bueno que ya quedó por ahí, le compartí ahí al ingeniero, al superintendente el mensaje y sobre todo el número de servicio. Buen día, Steve, para felicitar a mi hijo Jonathan Enrique Barrientos, ya que hoy está cumpliendo años, lo felicitan su mamá Hortensia, su papá Iván y su abuelita María Teresa. Lo escuchamos desde San Antonio Cárdenas, todo muy claro en la grabación, gracias, aquí estamos pendientes en la transmisión. Buen día, Steve. Excelente martes. Un fuerte abrazo. Bendiciones para ti y todo tu auditorio. Muchas gracias. Aquí andamos, pendientes también. Excelente, dice día. ¿Podrías enviarle saludos a mi abuelita Candelaria Hernández López, que le está escuchando ahora? Saludos de parte de sus nietas y bisnietos, que la amamos mucho y es para nosotros una gran mamá. Qué bueno, qué bueno. Por acá dice, no vayas donde no te quieren. Ve donde de verdad sí requieren. Bueno, muy bien de las frases, ¿no? Sdips dice, en el video de la grúa se ve que se rompió el piso, por eso se fue de lado. Ah, déjeme checar bien si fue realmente esto. Buenos días, saludos. Es para un problema que ya está surgiendo progresivamente, el daño en el nuevo asfalto de la carretera, comprendido desde la entrada Mundo Maya y la bodega de Plesa. Ahí nos mandan video. Gracias por compartirnos esto. De nueva cuenta se lo voy a enviar ahí a la gente de la Secretaría de Infraestructura, Comunicaciones y Transportes de Campeche para que lo revisen, ¿no? Y podamos por ahí revisar este tema. Y obviamente lo subsanen, ¿no? Porque es una deficiencia. Desde que lo instalaron, ¿eh? Tenía ya algún problemita. Bueno, son las 8 de la mañana con un minuto. 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

0: Oiga, son las 8 de la mañana ya con 7 minutos. Quiero enviar un saludo muy afectuoso al padre José Luis, quien se encuentra en la Ciudad de México. Ustedes saben que tiene ya más de 3 semanas. Bueno, le he compartido que ya tiene varios días que le están realizando exámenes, análisis. Y yo espero que ya la próxima semana podamos platicar en estos micrófonos. Me dice que muy probablemente este fin de semana regrese a Carmen, a nuestra isla, así que estoy pendiente de usted, padre José Luis, párroco de la iglesia de San Juan Diego, para que platiquemos por acá también, compartamos algunos aspectos. Ánimo. Y por cierto, también aprovecho, ya que estamos hablando de la parte religiosa, quiero decirles que el día hay dos paseos. El 19 de julio se llevará a cabo el paseo de la Virgen del Carmen por mar. Va a ser a las 9 de la mañana. El recorrido va a ser de la calle 31, es decir, en la salida del santuario. Después irá a la calle 22, a la calle 39, a la calle 20 y la llegada al malecón para la Santa Misa. Alrededor de las 10 de la mañana y después el paseo por mar. Esto va a ser el domingo 19 de julio. 19 de julio. El paseo por tierra va a ser la siguiente semana. Será entonces el siguiente domingo, el 26 de julio. La salida es en la calle 31 del santuario. Luego agarrará la 24, después se va a incorporar en la calle 28, tomará la calle 36, pasará por la calle 19A, la calle 38, la calle 37, la calle 34 y retornará en la calle 31, llegada al santuario. Esto va a ser a las 8 de la mañana. El domingo 26 de julio a las 8 de la mañana, el paseo por tierra de la imagen de la Virgen de Nuestra Señora del Carmen. Repito, el 19 de julio, que es domingo, a las 9 de la mañana, inicia el recorrido saliendo del santuario y se irá al malecón de la calle 20 para la Santa Misa. Y después, posteriormente, el paseo por mar. Y las actividades que están, bueno, ustedes saben que inició el 20 de junio con la solemne bajada de la Sagrada Imagen de Nuestra Señora del Carmen. Y han transcurrido una serie de actividades para, ya estamos a martes 14, el día de hoy, a las 12 del día, el gremio de la Asociación Ganadera Local. Los ganaderos, a las 7 de la noche, la misa solemne del cuarto aniversario de la proclamación de la Virgen del Carmen como patrona de la diócesis de Campeche, misa de sacerdotes carmelitas, hoy por la noche, a las 7 de la noche. Para mañana miércoles 15 de julio, mañana miércoles 15, a las 12 del día, el gremio de Santa María Chicmecatitlán de Puebla y Santa Catarina Tlatelpan, eso es a las 12 del día. A las 5 de la tarde, la misa solemne de confirmaciones, debe estar el obispo, ¿no? Y a las 9 de la noche, la misa solemne de gallo y serenata a Nuestra Señora del Carmen. La misa va a ser presidida por el obispo José Alberto González Juárez. Esto el día de mañana, 9 de la noche. Para el jueves 16 de julio, que es el día de Nuestra Señora del Carmen, las misas inician a las 7 de la mañana. 7 de la mañana, 8 de la mañana, 9 de la mañana, 10 de la mañana, 11 de la mañana, 12 del día y 1 de la tarde. Van a ser, ¿qué? 7 misas. 7 misas por la mañana, a concluir hasta la última misa es la 1 de la tarde, para el jueves 16 de julio. A las 10 de la mañana de ese mismo jueves 16 de julio, el gremio de alijadores de la sección 194. Y por la tarde, a las 6 de la tarde, la misa solemne pontifical por los 70 años de la coronación pontificia, misa presidida por el obispo José Alberto González Juárez. Para el viernes 17 de julio, a las 10 de la mañana, estará el gremio de la Federación de Cooperativas del Estado de Campeche, y la misa estará presidida por el obispo auxiliar de la Arquidiócesis de Yucatán, Mario Medina. A las 7 de la noche, el gremio de la familia de Susana Ortiz Escalante, y a las 8 de la noche, la Inmaculada Concepción en Atasta. Estas son parte de las actividades. Les decía yo que el domingo 19 de julio, este domingo, se lleva a cabo el Paseo de la Virgen por el Mar. A las 7 de la mañana inicia el día con la misa en la parroquia de San Joaquín en Palizada. A las 9 de la mañana, la salida de la Sagrada Imagen de la Virgen del Carmen al Muelle Fiscal para su tradicional paseo. A las 10 de la mañana está contemplado la misa solemne en el malecón de la ciudad, misa presidida por el rector José Francisco Verdejo. A las 5:30 de la tarde, en la parroquia Inmaculado Corazón de María en Escárcega, también se va a llevar a cabo esta misa. Y bueno, es parte de las actividades de este extenso programa de las fiestas marianas en honor a Nuestra Señora del Carmen. Esto en la parte religiosa. Son las 8 de la mañana con 15 minutos. 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

Bien, son las 8 de la mañana con 18 minutos. Tenemos mensajes que nos envían. Dice por acá, no aguantó el concreto. Ahí me mandan la imagen de justamente el video donde al parecer se cede el concreto en el borde de esta dársena, ¿verdad? Sí, a ver, déjeme reviso esto en relación al video. Gracias a la persona que nos comparte la imagen por acá. Me envían, dice, en esta parte hay un hueco que está peligroso. Ahí me mandan también el video. Esto es muy cerca donde hicieron la modificación. Nada más acláremelo por ahí. En la carretera acá en Puerto Real. Buen día, ¿listo para ir a bailar con la monja de la feria? ¿Cómo que con la monja de la feria?

0: Ah, pues no lo he visto. Pues ya vamos a estar. Ya están los juegos mecánicos, ¿no? Llegaron desde hace unos días. Dice, buenos días. A ver, en un momentito más por aquí. Revisamos el tema. Dice taxi con placa vencida. Por acá nos envían la fotografía del taxi 2163. 2163. ¿Sí está vencida la placa? Dice A085BA 25 2163. Es el número económico 2163. Ahí nos mandan la imagen de esta placa, el compañero taxista con placas vencidas. Nos comparten por acá también otros mensajitos. Dice, buenos días, Slips. ¿Puedes repetir el elenco artístico? Sí, en un momentito más. En la avenida Belisario con calle Santa María de la colonia Plutarco Elías Calles, este montón de basura y tiene días, ahí me mandan la imagen, déjenme reportarlo a la autoridad municipal para que nos apoyen. Y algo muy importante, no saquen la basura a deshoras. Es decir, si ya pasó el camión o no pasó, está bien, vamos a reclamar, vamos a hacer el reporte. Pero lo que no podemos hacer es dejar nuestra basura ahí en la vía pública. Eso no está bien. No está bien y además genera un foco de infección y da mala imagen. Bueno, gracias Marisol López. Zaida García también, buenos días. Dice aquí como todos los días, bendiciones. Lupita Figueroa, muchas gracias por estar en sintonía. Zenaida Bravo dice, buen día. Linda, bendiciones. Fíjese que se me pasó un caso, volé de México a Villahermosa. Y resulta que el último vuelo cierra en el aeropuerto y como es bien caro, los del taxi del aeropuerto me dijo el vigilante que afuera se agarraban los Uber o los Didi y que me encuentro con la sorpresa que estaban los de la Guardia Nacional corriendo a los de Uber. Yo le dije cómo le iba a hacer para poder salir ahí, se imagina usted, a las 11 de la noche. La verdad que triste, está terrible en Villahermosa, Tabasco. Nos comparten este mensaje. Buen día, Slips. ¿Cómo activo Alexa? Ahora noticias, mándemelo por mensajito, por favor. Soy una persona de la tercera edad y casi no sé. A ver, en un momentito le digo, María del Carmen Landero Sánchez, en un momentito les comparto. Bueno, pueden decir así: Alexa, abre MyTuner Radio y reproduce Ahora Noticias Radio. Es lo que le tienen que decir a Alexa. Que no se afloja y que los reproduzca. Ahora Noticias Radio. Ángel Guri, gracias, buen día. Igualmente, un abrazo fuerte, cuídense. Aquí estamos pendientes. A ver, estoy viendo aquí de nueva cuenta el video de la grúa que estaba haciendo maniobras hace unos días, haciendo la carga en una de las embarcaciones. Y fue la curva que se la dio. Ahí estaba justamente. A ver. Déjeme revisar por ahí el video. Ya me hicieron la observación ahí con una captura de pantalla del momento en el que cede. Sí, efectivamente. Tiene usted toda la razón. No fue una mala maniobra. Lo que sucedió fue que el concreto cedió. ¿Mande? Podría ser, sí, que esa franja, advierta que no se debe de hacer maniobras. Hay una franja ya amarilla, ¿no? Que es de advertencia. Lo que sí no sabemos es si esa franja, advierte el no pasar para las personas o si implica también que es una zona donde no se debe de realizar algún tipo de maniobra, ¿no? Va a estar muy interesante a ver cómo lo mencionan. Déjenme checar por aquí los comentarios que nos hicieron en esta publicación, porque puse yo ahí mala maniobra. Memoria de cálculo, le ponen por aquí. Aquí, a ver. Dice, quedó una persona debajo del contenedor, nos compartían. No, sí logró, tengo entendido que sí logró salir esta persona. No, no tuvo daño, lo material como sea, la vida es lo importante, efectivamente. A ver, por acá dice, ¿dónde está el de seguridad del barco y la constancia de calibración de la grúa y el operador de qué muelle fue? El cemento bien débil. Sí, lo que se ve ahí es que el cemento cede, ¿eh? Es el borde de la dársena. Dice, está chavo el gruero. Se ve claro que se rompió una parte del muelle que a lo mejor ya andaba debilitada de las maniobras que hacen. Siempre hay, y como no lo componen, la terminó de romper y se enterró una de las patas de la grúa. Con el peso que lleva, se llevó la grúa de la lancha a la lancha. Dios mío, dice por acá, por eso está delimitado el área de trabajo con franjas. Sí, es lo que nos hacía la observación, Patti. Toda maniobra debe realizarse atrás de las franjas. Ah, aquí está el error entonces. Puede ser que sea el error. Es el momento en que ese hombre se exponía debajo de la carga, ya todo estaba mal, de milagro está vivo. Sí, va. Digo, nosotros ahorita lo estamos viendo así muy sencillo, pero sí, ya me imagino ese momento, ¿no? ¿Cómo ven que colapsó el piso enfrente de la grúa? Hay reparación del piso del muelle. Son campechanos, ténganle paciencia. Todos somos campechanos, carmelitas campechanos. El piso de los muelles, donde está marcado de amarillo, rojas y rojas negras, es la indicación del límite donde se puede operar, ya que solo es un volado. Ahí la pata de la grúa fue mal colocada, por eso se hundió. El operador la regó. Y la memoria de cálculo, se enterró una de las patas de la grúa, se hizo un socavón. De milagro no le cayó encima la carga al trabajador que andaba cerca. Hace falta colocar cuatro almohadillas estabilizadoras grandes. Nos comparten por acá. No fue eso, el concreto cedió ante el peso de la pata. Aparte, ciertamente las zonas marcadas son limitaciones o espacios designados. Ahí la culpa la tendrá sí o sí el operador. Bueno, terrible. Si no me equivoco, igual en la zona donde se encuentra colocado el vehículo es indebido, debe estar fuera de la línea de advertencia. Nos comparten, es problema de la grúa o del muelle. Bueno, pues tomándolo ya en cuenta ahí que estaba, hay una franja negra, perdón, una franja blanca, y hay una amarilla, una de las patas que estaban, o de los soportes que le dan el equilibrio, el balance a la grúa, la firmeza, estaba en la línea amarilla, y ahí fue donde se vino abajo, ¿no? Sí, no aguantó el concreto. El concreto, que estoy viendo de nueva cuenta el video. Ahí lo pueden ustedes checar en la página de Ahora Noticias Radio, ¿eh? Ahí pueden verificar el momento. Sí, la imagen se ve que estaba un trabajador, afortunadamente salió corriendo, ¿eh? Sí, afortunadamente. Bueno, pues así. El tema en relación a estos videos que se difundieron el día de ayer. Bien, por acá dice buenos días, Slips. ¿Cómo pueden apoyar? ¿Cómo me pueden apoyar? Es que ya tiene 2 meses que pusieron este contenedor y no es posible que no lo quiten y me quita visibilidad para sacar el carro. Le mando fotografías. Vamos a enviarle ahí a la gente de, a ver, pero si es lugar permitido de estacionar. Bueno, sí, es que tiene mucha dimensión, ¿verdad? Déjeme por ahí compartírselo a la gente de tránsito. Nada más mándeme la dirección correcta, por favor. Buen día, Slip. Dice, puedes decir, a ver, ¿me puedes decir si se puede hacer, qué se puede hacer con una vecina que llegó a vivir hace 2 meses al lado de mi casa y tiene dos perros que los saca al frente de su casa y tiene un callejón con tierra y ahí hacen los perros y no los recoge? Ahí les da el sol, la lluvia, imagínate, y me manda las imágenes. No sean así, caray, sean buenos vecinos. Me dicen que donde está obstruyendo la visibilidad es en la calle 53A, en calle 76 y 78. Déjenme por ahí ponerlo en el reporte. Dice, estoy en la combi de Reforma y escuché al chofer, le comenta a dos jóvenes uniformados, Universidad del Caribe de Enfermería, que no acepta credenciales porque no estamos en periodo de escuela. ¿Cómo ves? Al interior no veo el número de la combi. ¿Podrías por favor comentar al respecto? Por cierto, el chofer viene escuchando tu programa. ¿Qué ruta es esta? A ver nada más. Sí es válida la credencial, quiero decirles. Hay algunos jóvenes que están en Inter y hay algunos jóvenes que todavía no salen de clases. Entonces, sí es válida. El ciclo escolar todavía para algunos no ha terminado. Así que sí debe de aplicarse. Buen día, Steve. Lo de la grúa fue por capacidad de peso, o ha de ser exceso, ¿no? De peso, tiene que ser una grúa de mayor capacidad. Ah, bueno, para poder sacar más ángulo con el peso de la carga, así podría estar más lejos de las barricadas de seguridad. Nos envían esta opinión. Gracias por enviarnos su punto de vista. Ahí te mando las fotografías, las fotos. Me dicen, hola, buenos días. Ojalá nos puedan escuchar en su programa de noticias en el Facebook. Mi teléfono es Android. Ah, ¿quiere usted la aplicación? Se la envío. Es APK. La aplicación se llama Ahora Noticias Radio. Se la estoy enviando. Otórguele todos los permisos, por favor, para que usted pueda tener la oportunidad de escucharnos también y estar ya en comunicación. Bueno, son las 8 de la mañana con 30 minutos. Permítame hacer una pausa comercial. Regreso en un momento, pero antes quiero recordarles que tenemos un centro relojero especializado. 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

0: Oiga, son en esos momentos las 8 de la mañana con 35 minutos, 8 con 35. Estamos ya a unos cuantos días de que arranque el nuevo ciclo escolar 2026-2027. Quiero decirles que pues hay alumnos que ya terminaron su nivel primaria, su nivel secundaria, el bachillerato. Y esta mañana quiero agradecerle a la licenciada Carla Cordero Galero, directora de la preparatoria vespertina Liceo Juárez, que esté con nosotros para hablarnos precisamente sobre la oferta educativa, lo que ofrece la preparatoria Liceo Juárez. Licenciada Carla Cordero, buenos días, ¿cómo está?
1: Hola, ¿qué tal, Slip? Muy buenos días. Bien, bien, bien, ya sabes, siempre gustosa de estar aquí con ustedes en la radio, apoyándonos para poder dar a conocer a la comunidad sobre nuestros programas, nuestro programa de estudio, que es la Escuela Liceo Juárez Preparatoria Vespertina. Pues muy feliz y muy contenta porque vamos a iniciar nuevo ciclo escolar en el mes de septiembre. El 2 de septiembre arrancamos con el primer cuatrimestre. Ya estamos en todos los procesos de inscripción. Ya tenemos alumnos inscritos, sin embargo, queremos o venimos aquí para poder llegar a toda la audiencia y pues compartir, sobre todo para aquellos alumnos que todavía no se han decidido en dónde estudiar o que por alguna causa, motivo, razón o circunstancia no han podido concluir con su preparatoria, pues aquí también nosotros somos una muy buena opción.
0: Hay que mencionar que el Liceo Juárez, la preparatoria vespertina, tiene un modelo muy interesante, muy importante, porque además permite que sea una alternativa válida para diferentes niveles, ¿verdad?
1: Así es. Mira, la preparatoria vespertina, su característica es de que solamente estudias dos clases, dos horas diarias por la tarde, de 5 a 7:20 p.m. ¿Por qué a 7:20 p.m.? Porque les damos un receso de 20 minutos entre clase y clase, de lunes a viernes. Somos una modalidad escolarizada.

0: preparatoria la terminas en 2 años.
1: En 2 años terminas la preparatoria. Obviamente estamos hablando de que tiene el reconocimiento de las autoridades de la SEP, que además, bueno, tiene ya algo de tiempo la preparatoria vespertina Liceo Juárez, y que en esta modalidad permite también que jóvenes que de alguna u otra manera, pues a lo mejor no pasaron el examen en alguna otra institución, o incluso por cuestiones, incluso de cuestiones económicas, pues tienen que combinar su trabajo con el estudio. Esta es una buena alternativa para que se inclinen en la preparatoria vespertina, ¿no?
0: Claro, tenemos varios alumnos que trabajan en un turno matutino y por la tarde pues están concluyendo sus estudios o están continuando con los estudios. Tenemos alumnos que por ciertos motivos no continuaron con los estudios de preparatoria, llegan con nosotros, les hacemos una revalidación de estudios y los incorporamos al cuatrimestre. Cabe mencionar que nuestro programa nosotros estamos inscritos a lo que es la Dirección General de Bachillerato. Esto hace que nosotros podamos tener una gran flexibilidad al recibir alumnos de cualquier otras instancias. La verdad es que para los alumnos les es muy cómodo, les es bastante práctico, ya que por lo general se concentran en una sola materia por día. Los lunes ya cursan matemática, los martes cursan taller de lectura, los miércoles cursan historia, los jueves inglés. ¿Sí me explico? O sea, esto hace a que el chico nada más vaya y se concentre en la materia que corresponde al horario de clases. Y con esto, la verdad es que hemos notado muchísimo que los chicos tienen un mayor desempeño académico y de hecho su capacidad cognitiva hace que se concentren bien en lo que es la materia. Somos una escuela en la cual, vuelvo a comentarte, estamos de lunes a viernes. Nuestros maestros ya tienen muchísima, una amplia experiencia en lo que es el ramo de la educación, maestros que compartimos con otras escuelas. Entonces, la verdad es que es muy, muy enriquecedor. Los padres de familia que tenemos hoy en día, la verdad, están muy contentos con el trabajo que se está realizando y con el acompañamiento que le estamos dando a sus hijos. No es una escuela, porque por lo general, como es por la tarde, la gente tiende a creer que son personas adultas y no. Nuestros alumnos, nuestra población, son alumnos que vienen de secundaria, que están encontrando una oportunidad de poder trabajar y estudiar, o simplemente dedicarse a alguna otra actividad, ¿no? Tengo alumnos que por las mañanas van a actividades deportivas o están haciendo actividades culturales y por la tarde están terminando sus estudios o están realizando los estudios de preparatoria.
1: Y justamente me tocó conocer de una experiencia, de un papá que me dijo, mi hijo por alguna cuestión pues ya no pudo terminar en el semestre, nos acercamos a la escuela, a la preparatoria turno vespertino y nos estudió en el Liceo Juárez, ya terminó con ustedes y hoy ya presentó, ya fue admitido para la facultad.
0: Así es, así es. Nuestros alumnos egresan, salen de preparatoria y ellos tienen la oportunidad de continuar sus estudios. Todos nuestros documentos tienen registro de validez oficial. Todos nuestros
1: Bien,
0: documentos.
1: entonces, nada más para aclarar, es 2 horas diarias de lunes a viernes.
0: 2 horas diarias de lunes a viernes.
1: Hay
0: De
1: 20
0: cuatro,
1: minutitos ahí. Ajá.
0: perdón, de 5 a 7:20.
1: De 5 a 7:20. Son los 20 minutitos de ahí de receso y es por cuatrimestre. A diferencia de otras instituciones, es por cuatrimestre, cada 4 meses.
0: Cada 4 meses tenemos 6 cuatrimestres. Eso hace que se termine la preparatoria en 2 años. Ahorita tenemos las inscripciones abiertas y la inscripción gratis, pagando
1: Ah,
0: la
1: bien.
0: primera mensualidad. Entonces, las mensualidades quedan en 1,980 pesos. Súper
1: Bien,
0: accesible.
1: entonces, inscripción gratis, perdón.
0: Inscripción gratis, pagando la primera mensualidad.
1: Pagando la primera mensualidad, ¿en dónde se pueden comunicar? ¿En dónde pueden ir? ¿En qué horarios?
0: Claro. Mira, los teléfonos a los cuales se pueden comunicar es el 938-197-8934, que ese es el teléfono de la escuela, o también tenemos el 938-129-2434. Ese es un teléfono, pueden escribir ahí por WhatsApp.
1: A ver, por WhatsApp entonces, 938-129-2434.
0: y al teléfono de la institución 938-197-8934. Y nos encontramos en la avenida Puerto Progreso, en la colonia Volcanes.

0: muy cerca del Parque Central. La verdad es que estamos muy, muy bien ubicados. La institución, mucha gente la reconoce, es el edificio blanco grande que está cerca del Parque Central. Y lo mejor de todo esto es que también pues podemos, tenemos el acceso, ¿no? De que vienes de la zona norte, zona sur, de donde tú vengas, por ahí tienes que pasar.
1: Sí, es un lugar, una avenida muy estratégica que además está en la zona oriente de la ciudad, pero que además permite que, pues somos una ciudad no tan grande, que afortunadamente pues se tiene la conectividad y la facilidad de llegar, ¿no? Así que no hay límites para quienes deseen continuar con sus estudios, como bien lo apunta y qué bueno que lo aclara, no es una institución para adultos. Si hay alguna persona adulta que quiere terminar sus estudios y lo ve como una alternativa, adelante. Pero me ha tocado ver una buena cantidad de alumnos jóvenes que por alguna otra razón, ¿no? Ya sabemos que a lo mejor a veces pues se comienza la preparatoria o sales de secundaria y por alguna situación pues se complica el continuar. Bueno, pues es una buena alternativa el que 2 horas con 20 minutos todos los días, de lunes a viernes, puedan cursar la escuela. Si hay algún alumno, licenciada Carla, que estudió ya, tiene el primer año, ¿se puede hacer la equivalencia?
0: Así es, así es. Mira, ahorita en septiembre, el 2 de septiembre, aperturamos el primer cuatrimestre. Pero ese mismo 2 de septiembre aperturamos tercer cuatrimestre y cuarto cuatrimestre. Son los cuatrimestres que vamos a tener aperturados. El alumno que se quedó en algún semestre, por lo general son semestres, que con todo gusto que se acerque a la escuela, nosotros revisamos su historial académico. La licenciada Lucy, que es nuestra secretaria escolar, se encarga de llevarles acompañamiento, de revisar cuáles son las mejores opciones. Nunca les vamos a mentir, siempre vamos a manejar la transparencia para saber, para darle a conocer si sí o si no puede continuar, en qué cuatrimestre se colocaría y si sí se puede en este cuatrimestre o esperar a otro cuatrimestre. Sobre todo, vuelvo a repetir, la transparencia, el no engañarlos. ¿Para qué? Para que ellos puedan pues sentirse cómodos y sentirse bien dentro de la institución y que sepan en dónde y en qué momento pueden cursar las materias. Repito, ahorita en septiembre abrimos primer cuatrimestre, el 2 de septiembre, primer cuatrimestre para aquellos alumnos que egresan de la secundaria o algunos alumnos que en su momento cursaron primer semestre y ya no lo concluyeron. Y también se apertura el tercer cuatrimestre y el cuarto cuatrimestre. Entonces tienen la opción para aquellos alumnos que se quedaron en segundo semestre o en tercer semestre, pueden acercarse con nosotros y con mucho gusto nosotros le llevamos ese proceso de lo que es de equivalencia para poder hacer una revalidación de estudios.
1: Perfecto, pues entonces para invitar a los jóvenes, a quienes de alguna u otra manera no han podido inscribirse todavía, es una muy buena opción la preparatoria vespertina Liceo Juárez. Hay una promoción muy atractiva que es inscripción gratis, siempre y cuando paguen la primera mensualidad al momento del registro. Y le voy a pedir, licenciada Carla, que nos repita los números telefónicos. Ya tengo uno que es el 938-129-2434. Este es de mensajes de texto. El otro es...
0: Así es, pueden ser mensajes de texto o WhatsApp o llamada. Y el otro es el 938-197-8934. Ese es el de la institución. Cabe mencionar que en este periodo de receso de vacaciones... mayormente conocido por todos, nosotros en escuela estamos laborando, o sea, siempre va a haber personal que lo puede atender tanto en el turno matutino como en el turno vespertino, así que pueden acercarse con confianza a la institución en estos tiempos de vacaciones.
1: Muy bien, licenciada Carla Cordero Galero, directora de la preparatoria vespertina Liceo Juárez, muchas gracias por compartir con nosotros esta mañana esta alternativa para que nuestros jóvenes, nuestros chavos continúen, no se dejen. Yo sé que a veces hay momentos complicados, a veces por cuestiones económicas hay que también sumar manos para llevar recursos a la familia, pero esta opción es muy buena, porque 2 horas con 20 minutos por las tardes, de 5 a 7:20, de lunes a viernes, les va a permitir dos cosas: cumplir con el compromiso familiar con el poner el hombro también para que la familia obtenga mayores recursos y también continuar con sus estudios. Muchas gracias, Carla.
0: No, al contrario, muchísimas gracias a ustedes. Muchas gracias, Slip, por abrirnos las puertas. Y pues bueno, esperamos que también se acerquen a nosotros. Tenemos las puertas abiertas, vuelvo a repetir, turno tanto en la mañana como en la tarde. Pueden acercarse y ahí van a encontrar una persona que les puede brindar mayor información y también mostrar las instalaciones para que se terminen de enamorarse.
1: Claro, por supuesto. Gracias. La licenciada Carla Cordero Galero, directora de la Preparatoria Vespertina Liceo Juárez. 2:20 de lunes a viernes. Y usted continúa sus estudios. No se deje. De verdad, vale la pena. Más allá del tema comercial, continúe con sus estudios. No lo deje. Es importante. Esta es una muy buena opción. Y además aproveche. La inscripción es gratis. Regreso en un momento. Son las 8:48, pero antes...
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1: Oiga, les voy a dar una mala noticia para las personas que no han registrado su número telefónico. Si no registran su número telefónico, van a perder su banca digital. No van a poder ingresar a sus cuentas bancarias, a las aplicaciones. La titular de la Comisión Reguladora de Telecomunicaciones afirmó que vincular su línea fortalecerá la confianza en las operaciones virtuales y servirá contra fraudes y flagelos. Y la propia Comisión Reguladora de Telecomunicaciones dio a conocer la importancia de no esperar hasta el último momento para vincular la línea telefónica celular y así no perder la banca digital. Si usted tiene su banca digital, Bancomer, Bancoppel, Banorte, la institución que sea, y está... Obviamente estas aplicaciones funcionan con el número telefónico digital, con el número registrado. Si usted no registra hace el registro correspondiente, no va a poder tener acceso a la banca digital. Aguas con esto, para que luego no haya situaciones por ahí. Bueno, a la 1:00 p.m. les amplio la información en relación a este tema. Son las 8:54 a.m. Vámonos al pronóstico meteorológico.
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19: El Servicio Meteorológico Nacional de la CONAGUA le informa el pronóstico del tiempo. Para hoy, 14 de julio de 2026, el monzón mexicano sobre el noroeste de México, en interacción con circulaciones ciclónicas y vaguadas en niveles medios y altos de la atmósfera, canales de baja presión sobre la mesa del norte y el sureste del país, los desprendimientos nubosos de un posible ciclón tropical en las costas del Pacífico Central mexicano y el paso de la onda tropical número 19 sobre la península de Yucatán, ocasionarán chubascos y lluvias fuertes a muy fuertes, acompañadas con descargas eléctricas en gran parte de la República Mexicana, además de posible caída de granizo en estados del noroeste y occidente del país. Finalmente, se mantendrá el ambiente caluroso a muy caluroso sobre entidades del noroeste y norte del territorio mexicano.
1: Bien, nos vamos ahora a las efemérides, porque siempre es importante saber qué sucedió un día como hoy, pero de hace algunos ayeres.
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20: Efemérides para este 14 de julio. Un día como hoy, pero de 1789, se produce la toma de la Bastilla, en París, Francia, hecho que marca el inicio de la Revolución Francesa y el fin de la monarquía absolutista. Un día como hoy, pero de 1824, Agustín de Iturbide, quien fuera emperador de México, es aprehendido en Soto la Marina, Tamaulipas. Un día como hoy, pero de 1850, muere José María Luis Mora, prócer del liberalismo mexicano y autor de México y sus revoluciones. Un día como hoy, pero de 1976, el presidente Luis Echeverría inaugura las instalaciones del Canal 13 en el Ajusco, Distrito Federal.
1: Bien, ahí tiene usted las efemérides. Son las 8:57 a.m. Voy a agradecerles a todos de verdad la confianza, pero antes les quiero recordar la cartelera que va a estar en esta Feria de Julio.
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3: Oiga, muchas gracias por acompañarnos. Gracias por estar con nosotros en este martes 14 de julio. ¿Nos vamos? A nombre de todo el equipo, me despido en redes sociales, aunque sea un pedacito, ¿no?, de las mañanitas. ¿Te parece, Wendy? Entonces, aquí están para los cumpleañeros. Muchas felicidades y gracias y buenos días para todos los que nos escucharon a través de Facebook y de YouTube.
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0: la pases.
1: Gracias por acompañarnos. A la 1:00 p.m, primero Dios, nos escuchamos en la segunda emisión. Muy buenos días.
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quiero que te vaya bien. Oiga, allá para Toño Valdés, seguramente ya está en la mesa con su esposa tomándose el café, ya desayunaron seguramente, y hoy este programa va dedicado a todas las personas de la segunda, tercera, cuarta y quinta edad. Vamos a recordar los grandes éxitos de los grandes grupos musicales y que han grabado, han sido grabados por otros grupos, pero vamos a tratar de escuchar todos los originales, ¿sale? De los 80, 90, 70, 80, 90. Muchas gracias por estar con nosotros. Recuerden a todos los que hoy escuchan La Pelusa, como todos los días, hay sorpresas, hay regalos. Más adelante les voy a decir, para que usted coma rico, así se los puedo decir. Bueno, el y la dignidad. La dignidad es el respeto que tú tienes que tener contigo. Es el respeto que tú tienes que tener contigo. Es el valor que tú te das a ti mismo como persona. Eso impide que te usen, te mientan o te manipulen. Tener dignidad te enseña que nadie puede humillarte, lastimarte o usarte a su antojo. Eso es la dignidad. La dignidad es una personalidad humana que la debes de tener desde tu niñez hasta tu vejez. La dignidad es el respeto que tú tienes que tener contigo. Es tuya, tú la manejas, es tu propiedad, es tu vida. Es el valor que tú te das a ti mismo como persona. Eso, esa partecita va a impedir que te usen, que te mientan, que te manipulen, que te digan. Tener dignidad te enseña a que nadie pueda humillarte, lastimarte o usarte a su antojo. ¿Cómo están? Soy Octavio Sánchez Espinosa, el pulpito enamorado, allá de Cuyo, Santa Cruz, allá donde las aguas van y vienen, concho, no dejen paz las mojarras en esta época. Así es que a disfrutar de esta mañana, porque ya estamos prestos a dos días de poder disfrutar a todas y sobre todo en estas fiestas de julio, la fiesta que representa a nuestra perla del Golfo y el mundo católico, el mundo de la religión católica, a nuestra señora, nuestra madre, la Virgen del Carmen. Próximo jueves estaremos ya en lo más alto de esta celebración. Así es que a todas las carmitas, anticipadamente les doy mi celebración, les doy mis reflexión. Para todas las carmitas, muchas felicidades, y recordarles que pueden enviar sus mensajes al 938-116-0798 para ser parte del programa más alegre de la radio, La Pelusa. Recuerden que está conmigo mi Varos de Seda. Ella es Wendy Guadalupe Comino López, mamá de Ian, mamá de Victoria, hija de Lupita. Aquí está conmigo en el máster, ya programando para todos los que les gusta la música tropi romántica. Mi productora Araceli Avivadillo lo hace a través de las redes sociales, y les deseo lo mejor de los mejor a todos los que llevan el nombre de Camilo. Hoy celebramos a todos los que llevan el nombre en el Flentón, Goyo, en el Flentón. Bueno, allá para mi tío Camilo Espirosa, allá hasta el cielo. Para todos los Camilos, las Camilas, hoy celebramos a todos los Camilos. Allí va para Delio también, en mero Flentón Delio. ¡Que le brille! Así. Comenzamos en esta mañana. Cuando venga, cuando regrese, voy a tener decirles que hay sorpresas. Hay la apertura mañana de la taquería La Flecha. Ay, este mes aperturó también el taller guadalupano, y voy a regalar pollos. Pero usted tiene que tener en cuenta esto que le voy a decir. En este orden lo gusta responder cuando yo le diga: pollo, costillas, longaniza asada,
y ensalada, en ese orden. Yo voy con los internacionales, super básquet, super show de los básquet. Esto se llama Cañonazos 3 Romántico. ¡Vámonos!

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Hola, señoras y señores. Oiga, les decía que tengo sorpresa para ustedes. Primero que nada, agradecer, ser agradecido, ser digno de agradecer con ustedes. Ustedes son el máximo, son la corona del pulpito enamorado. Ustedes para mí, para mi productora, para el programa, para Bandolera, para La Pelusa, representan ese angular que se llama, ¿qué le puedo yo decir? Como una joya. Ustedes son mis joyas, porque sin ustedes La Pelusa pues es prácticamente no funcionaría. Tengo la posibilidad, después de pues ya de andar en este medio más de 20 años en radio y televisión, de poder decir que tengo amigos radioescuchas y radioescuchas que se han portado de maravilla, más que mi familia, son ustedes esa parte importantísima de una joya del aire que uno respira, son como parte de los latidos del corazón, son como parte de la vista donde uno dirige la mirada y lo ve a colores, en blanco y negro, como lo quieras ver. Todas las mañanas al despertar doy gracias a Dios por ser afortunado, por tener un trabajo, que yo no le llamo trabajo, porque lo disfruto. Soy feliz todos los días, soy feliz aunque a veces pues se quiebra uno o se dobla mejor, y así podemos, y en el caso de un servidor, dirigirme a mi amable auditorio. Ahora que se acercan a unas horas de celebrar a la máxima figura de la isla, que es nuestra reina, nuestra protectora, la Virgen del Carmen, me nace ese sentimiento de decir, ¿qué me trajo a mí a la isla? ¿Qué me trajo a mí a la isla? En primer lugar, superación. Cuando uno llega a un lugar, ya trae uno escrito en la memoria, escrito en el pensamiento, ¿qué quiere uno llegar a ser al lugar donde uno quiere vivir? Y yo vivo muy bien, porque les digo, tengo amigos, amigas, tengo un programa, tengo un trabajo, tengo hijos, hijas, que representan para mí el todo, un tanto por ciento. Muchas gracias por ser parte de esta aventura, en el cual involucro a mi compañera, mi productora y compañera de vida, Araceli Avivadillo. Está en este momento al frente, tengo en el máster a una chica muy, pero muy, muy valiosa para este programa, Wendy Guadalupe Comino López. Gracias. 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
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Muchas gracias, hoy les decía, vamos a regalar pollos, el día de hoy, pero les voy a decir la dinámica. Acuérdense de esto, de esta, en este orden lo que le voy a decir, para que cuando yo le venga con la dinámica, usted no tenga ningún pretexto. Pollos asados, costillas y longaniza asada y ensalada. En ese orden va usted a contestar: pollo, costillas y longaniza asada, ensalada. Ese es el orden. Si usted ya no la agarró, posiblemente no va a poder participar. ¿Sale? Pollo por respuesta. Pero ya le voy a decir cómo va a estar la pregunta. 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Ya le diremos más de todo esto. Mientras tanto, vámonos a música. Hoy es grande. Hoy es el Super Show de los Vázquez. Lo escuchamos. Vámonos con los Corraleros de Majagual. Esto para todos. Para allá, para el Robalito. Esto se llama La Manzana. Corraleros del Majagual. Vámonos.

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Señoras y señores, oiga, salí a echar un rol aquí a la... Ahí está la empresa que son nuestros vecinos. Tenemos como vecinos una empresa, se llama Vikingo, que vende artículos de supervivencia, salvavidas, todo eso. Y entre la gasolinería, la barda de la gasolinería y la barda de esta empresa, hay unos chicos trabajando. Tienen el radio a todo volumen. Están haciendo una barda frente a la gasolinería, y entre lo que es la barda de la gasolinería o el patio de la gasolinería, el frente, y Vikingo. Tienen el radio a todo volumen. Fueron dos chicos, venía yo ya corriendo por la entrada del programa. Saludos a los chicos, qué precioso trabajan, ¿eh? Qué precioso se ve su trabajo, trabajo digno, de esos trabajos que aunque todavía no está repellado los bloques, se ve elegante el trabajo, se ve bien a plomo el trabajo, bien direccionado, bien por ustedes, muchachos, bien. Ya no les quise saludar porque venía yo corriendo al programa, así es que saludos ahí a los chicos que están haciendo construyendo una barda aquí al lado. Son nuestros vecinos de aquí del grupo Vikingo. Saludos, no, ya venía corriendo, no les pude preguntar su nombre, pero deben sentirse bien porque su trabajo se ve muy, pero muy presentable. ¡Saludos! Del pulpito elaborado pasé corriendo por ahí. Y bueno, los caminos de la vida no son como yo quisiera. Oye, después de haber escuchado

Caballo Viejo, nos da mucho gusto. Encontré una carpeta anoche y dije, esta va a ser la música que voy a poner el día de hoy. Así es que voy con saludos, porque les digo, tengo 5 pollos, son 20 en total, 5 pollos, y ¿sabe qué? Van a participar hoy 5, mañana 5 y el 16, 10 a todas las carmitas. Así es que abusado a las carmitas, porque el 10 pueden comer pollo gratis. Como dijo el Yuca, ¿cómo quieres la cerveza, Yuca? Así, frías, no, gratis. Dice, bueno, pues así, ¿verdad, don Miguel? A ver, don Miguel Herrera le pasó eso con el Yuca. ¿Cómo quieres la cerveza, Yuca? Fría, no, gratis. Dice, bueno, saludos aquí. Tengo hasta Jonuta, Tabasco, el verdadero cuidado con el perro, versión Tabasco. En Tabasco no todos tienen perro de guardia, algunos tienen cocodrilo incluido en la vigilancia. Vivir junto a la laguna o el río tiene sus ventajas y sus visitas inesperadas. Para los tabasqueños, esto ya es parte de la rutina. Tabasco, Villahermosa, solo en Tabasco tienes una hamaca y un cocodrilo en medio de la hamaca y la cama. Órale, pues, y ahí nos manda una foto donde hay una persona acostada en la hamaca, la cama, con unas sábanas floreadas así, como que si fueran las camisas del Acapulco tropical, y un lagarto al lado. Ahí, mira, ahí está, mira, ahí ves la cama, el lagarto, el cocodrilo y la hamaca, porque cualquier tarascazo no lo alcanza. Buenos días, gracias a Dios por un nuevo día, que tu luz guíe mis pasos. Pongo en tus manos mi hogar, mi familia, mi trabajo y mis sueños. Amén. Gracias. Allá para Vicente Caballero desde Jonuta, Tabasco. Saludos por el buen humor. Desde muy temprano nos levantas con... Buenos días, grupo. Buenos días. Que Dios los bendiga, grupo con palitos. Buenos días. Ya andamos casi atrás de la chuleta, nos dice la nuestra comadre. Ahí nuestra comadre, que ya anda sobre la chuleta. Bueno, pues allá Felicita Moreno Becerra, saludos también a Lupita Trujillo, buenos días, saludos, Pulpito, Avi Vadillo, bendiciones. Miguel Ángel Martínez, ya anda en la vendimia, ándale, Miguel Ángel, saludos. Ruth Gómez, feliz en Marte, nos dice por ahí Felicita Moreno también, y Francisco, desde muy temprano, Francisco. Bueno, pues ahí el saludo por aquí, nos enviaron un mensaje de para saludar a su abuelito. Dice, bueno, pues ahí nos dice, hola Pulpito, mandamos a saludar a mi abuelito Julio Ewan, de parte de Cristel y David Ewan, sus nietos, que lo queremos mucho. Está trabajando y nos da mucho gusto ver a trabajar a mi abuelito. Ayúdenlo, dice David Josafat. Hola David Josafat, saludos. Bueno, les voy a ampliar cómo va a estar el juego del pollo. El próximo jueves 16 cumple 14 años de dar servicio, de dar sabor, de dar ese sabor inigualable de los pollos, asados. El único tiene 4 productos que son las puntas de lanza. Usted, las normas para poder participar son que tenga la disponibilidad de venir por el ticket, si es ganadora o ganador. Nada de que estoy en mi trabajo y no puedo ir. Nada de que me lo puede entregar mañana, no. Aunque mañana se van a entregar, por supuesto. Pero si usted va a participar hoy, mañana antes de las 12 del día, va a tener que venir por su pollo, por el vale, para que usted vaya a que le entreguen el pollo que va a ganar hoy. Los pollos de hoy, los vales los va a venir a buscar mañana a partir de las 9 de la mañana. Viene por su, de 9 a 12 del día vamos a entregar los vales. Que no puedo ir, me como un pollo, me como 2 pollos. Ándele, pues, aquí levantaron la mano. Así es que muéveme el pollo, por favor,
Pero cuando llegó su marido, ya no lo muevas, vete de aquí. Bueno, pues entonces 14 años va a cumplir Asados el Único. Recuerden que Asados el Único tiene, ya dije, en qué orden van a mandar la respuesta. Es más, se los voy a decir rapidito. Pollo, costillas, longaniza asada y ensalada. Esos son los cuatro productos. Usted envíeme con su nombre. Óigale, nada de que no puse esto. Nombre, colonia y número de celular. Nombre, colonia y número de celular. Los cuatro productos que ya le dije en el orden que se los dije para ser ganadora o ganador. Va a recibir un mensaje de ganador o ganadora. Pero mañana se van a entregar los tickets porque no fue posible por logística, no nos entregaron los tickets. Pero mañana, los que ganen hoy y mañana, de 9 a 12 del día, se van a entregar los ganadores, los tickets ganadores. Entonces, póngame los cuatro productos Lanza de Asados el Único. 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Y mañana, de 9 a 12 del día, en lo que estamos en el programa, usted ya va a poder pasar por el vale ganador. Pero nada de que, ¿puedo mandar un mandadito? No, tiene que venir usted. El ganador tiene que venir. Nada de que, me lo guarda para el Viernes Santo. No. Es por excepción, por logística. Hoy, los ganadores de hoy, vamos a entregar los vales, los tickets, mañana. Y los de mañana mismo se van a entregar los vales. Para que hoy 5 y mañana 5, mañana entreguen 10 pollos de Asados el Único. Celebrando 14 años este 16, jueves 16, 14 años. Por cierto, van a regalar, fíjese cómo la dinámica que utilizaron en Asados el Único. Si usted empezó a comprar desde el día primero hasta el 16 jueves, todos los tickets donde usted compró, los tiene, los lleva, y el cliente que tenga más ida de compra del día primero de julio al 16, se va a hacer acreedor a una motocicleta. Son 3 que van a regalar. Así es que ahí, y además 20 pollos a través de la pelusa de cortesía de Asados el Único. ¡Éxito! ¡Felicidades! Nosotros, vámonos con música. Esto fue pensado para usted, la tropa vallenata. Esto se llama Los Caminos de la Vida. ¡Vámonos!

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Que tengan excelente

0: Abusados. Está llegando, está congestionado el pulpo cel. Ahorita están llegando gran cantidad de mensajes que quieren comer pollo. Bueno, como dijo Martina, el pollo. Bueno, pues el pollo que usted se va a comer es de Asados El Único. Cumplen, van a celebrar el próximo jueves 16 a todas las carmitas. Es el Asados El Único Carmita. Saludos allá para Don Delfino, allá para todo el personal de Asados El Único. Van a estar de plácemes, van a regalar tres motos. Son bicimotos, pero dicen que a caballo regalado no se le ve colmillo, esa es la verdad. Entonces, ¿cuál es la dinámica para que usted se gane, sea prácticamente de ganador? Si usted empezó a comprar pollos hasta el día primero de julio y hasta el día de mañana o el día 16, por decir algo, antes de... Si usted dice, yo vine 20 veces a comprar pollo, lleva 20 tickets, usted puede ser uno de los ganadores. Si lleva 30, si lleva 40, los que sea. Entonces, usted va a poder llegar con, tengo 10 tickets, alcanzo una moto. Bueno, pues ahí, allá la que vaya en la avenida Camarón la puede alcanzar. Bueno, si usted compró 20 veces y es la máxima cantidad de un cliente, pues el que tenga más ticket es el que se va a llevar una de las tres motos. O sea, son tres motos, bicimotos, que va a regalar por aniversario Asados El Único. Pero hoy usted se puede ganar un pollo. Envíeme con su nombre la respuesta. Ya le di la respuesta dos, tres veces para que en ese orden me lo dé. Va a dar, dice 1, 2, 3 y 4. Son cuatro nombres de productos que vende. En ese orden que se los di, es como usted me lo va a enviar. Le va a poner su nombre, le va a poner colonia y número de celular. Si a usted sale ganadora o ganador, le va a llegar una respuesta de ganadora o ganador, y le voy a ahí le voy a agregar la ubicación de la radio para que mañana usted de 9 a 12 del día pueda venir por su ticket. Si es ganador o ganadora, mañana de 9 a 12 del día pueda venir por su ticket. Los de mañana mismo van a poder venir hasta las 12 del día. Si hay algún cambio de horario que diga hasta las 2, pero eso es mañana. Pero los que ganen hoy van a tener hasta de 9 a 12 del día por el ticket que hoy ganen, por el premio que hoy tengan. ¿Sale? Nada de que te mando un mandadito, no. Tienen que venir el ganador. Por eso es importante lo que les estoy diciendo. Si usted tiene disponibilidad, mande la respuesta para que usted pueda venir. Porque así ha pasado el 10 de mayo, el Día del Padre, todo. Es que te voy a entregar 1,000 pesos. Oiga, ¿y puede ir mi esposa? Pues ya que te queda. Pero no es así. Si usted... ¿Sabe por qué? ¿Cuál es la norma? Como una señora que ganó ahora para el Día del Padre, y a la semana, oiga, mañana va a ir mi sobrino, oiga, mañana puedo mandar, y ya cuando vinieron le dijo, ¿sabes qué? Ya se entregó el premio, ya se regaló a otra persona, porque no tenemos una bodega para tener ahí apartado, esta es de fulana de tal que ganó en tal fecha. No, el premio se entrega tal y como es, porque ni modo que yo tenga un pollo aquí, se me va a apestar, muéveme el pollo, se me va a apestar el pollo, por favor. Bueno, pues ya no te rías. Bueno, entonces, hoy 5 pollos, mañana 5 pollos más, y el 16, para que no lo dejemos para el viernes, van a ser 10 pollos, ¿sale? 10 carmitas, abusado las carmitas, porque van a ser regalo para las carmitas, 10 pollos, ¿sale? Bueno, pues ya les voy a decir la dinámica, carmitas, para ustedes, y recordarles que la señora Chelito, es una señora, la aprecio, es rezadora. Una vez no teníamos, íbamos a hacer el evento del aniversario de Baldo y no teníamos quien rezara allá en el panteón, y se ofreció la señora Chelito allá de la Manigua. Muchas gracias, señora Chelita, por esa acción en esa vez. Y ayer me mandó un mensaje que si de casualidad yo tenía el dato de algún doctor que fuera ahorita le digo qué especialidad anda buscando la señora Chelito, porque quiere tiene algún problema, es que es el corazón. Entonces, la señora Chelito, ahorita le digo el nombre de la señora Chelito, no el nombre, que anda solicitando la señora Chelito porque quiere ponerse en manos de un especialista. Y ahorita que yo regrese le voy a decir qué especialidad de doctor anda localizando la señora Chelito, la rezadora allá de la Manigua. Voy a un corte comercial para ajustar tiempo. Regreso con más aquí en La Pelusa al puro tiro. ¡Vámonos!
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extrañar. En la pelusa, saludos a Luis Damián Echavarría, que nos escucha, gracias Luis Damián, ya hay ganadoras. Si usted recibe un mensaje, ya envió el mensaje y recibe el mensaje de ganadora, solamente tiene que confirmar que va a venir por su ticket mañana de 9 a 12 del día, de 9 a 12 del día. Y el saludo, estás invitado, anímate, me dice Luis Damián, no me dice dónde, pero el saludo para Luis Damián con mucho cariño, el saludo, me dice que me invita, pero no me dice a dónde, oye, bueno, pues ahí, no, que nos diga que a dónde nos quiere invitar, ¿sale? Bueno, les decía también que ayer la señora Chelito, ella es rezadora y vive en La Manigua, me solicitaba que sí sabía de un doctor con especialidad, un neurólogo, nos ayudó nuestra productora, es un neurólogo. Si usted tiene algún doctor con especialidad de neurólogo y si nos los puede compartir, muchas gracias, se los agradecemos. La señora Chelito me pidió que si yo sabía de algún neurólogo, no tengo el dato. Pero si usted sabe como radio escucha de un neurólogo, mándenos el nombre, que sea de su confianza, me dijo don Julano que no, ¿sabe qué? Me trató y yo lo recomiendo, así, nada de que me dijo, no, que usted sea, vamos a darle seguridad al pedimento, a lo que quiere la señora Chelito, anda localizando, que alguien le diga, sí, hay algún neurólogo de confianza, confiable, para que la trate. Sobre todo, yo estoy entendiendo en la situación económica, ¿no? Porque hay muchos neurólogos, pero si es local, bueno, yo digo que mejor, ¿no? Pero si es en la ciudad de Villahermosa o Mérida, pues yo le mando el dato y ya ella sabrá, a la señora Chelito. Muchas gracias. 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como a eso de las 6 de la mañana, habíamos trabajado en un teatro en Mérida con Capulina y como 15 artistas más, y de pronto ya íbamos en un autobús saliendo, todavía no estaba el periférico de Mérida, sino íbamos saliendo allá de donde es Paleto, ¿cómo se llama? Allá donde hacen panuchos, la capital del panucho, a Canacín, por allá para ir a tomar la carretera que va a Valladolid. Y de pronto Capulina iba en el asiento adelante, en la ventanilla, y abre la ventanilla, la cortina y la ventanilla, y le dice a un mayita, oiga, ¿vamos bien para Oaxaca? Y el mayita se lo queda bien y dice, ¿qué está usted loco? ¿Qué le pasa? Era el chiste, ¿no? Pero todos íbamos en tensión viendo a Capulina. 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
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Señoras y señores, voy y regreso, tengo la posibilidad de que también mañana a las 9 de la mañana va a haber media hora de tacos gratis de una nueva taquería, La Flecha, que nosotros vamos. 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Vámonos con música, señores y señores. Gracias. Junior Clan. Esto se llama A Mi Veracruz. Saludos a la gran comunidad veracruzana. Incluye toda la familia veracruzana aquí. Vámonos.

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Bueno, señoras y señores, gracias, gracias. Gran cantidad de mensajes. Si le llega la palabra ganadora con respecto a lo de los pollos de Asados El Único, pues le llega la palabra ganador, o ganadora. No se preocupe, solo me va a confirmar y decir, confirmado, o sea, que va a venir, confirmado, voy por el ticket, nada más, no se meta en otro rollo para, porque el tiempo aquí nos gana, y entonces si 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Esperen dinámicas, por favor. Bueno, gracias, gracias. Tengo muy, pero muy saturado todo esto, pero lo aceptamos y para eso es el reto. Dice compañeros, dice, muy difícil, no es que esté inútil para viajar. Creo que todavía puedo, pero abuso de mi existencia y el cuerpo mío ya no es muy resistente. ¿Quién nos dice esto? ¿Quién nos dice esto? La maestra Luz María Baez Abacó, que es nuestra maestra de la secundaria. Muchas gracias, maestra. Ya luego, Leo, te esperamos para que vengas a disfrutar de la Feria de la Virgen del Carmen. Ah, es la invitación. Gracias a mis compañeros que están invitando a la maestra Luz María Baez Abacó para venir a la feria. Ojalá y se dé la vuelta, pueda venir la maestra Luz María Baez Abacó. Por aquí también tengo para Josefat, que y Cristel que saludan a su abuelito, Julio Ewan, de parte de Cristel y David Josafat. Bueno, pues ahí el saludo y he leído esto. Por aquí dice, buen día, Pulpito, un cordial saludo desde Solidaridad Urbana de parte de la familia Sánchez Becerra. Escuchamos tu excelente programa mientras desayunamos, saludos y bendiciones. Provecho, provecho allá para todos ustedes. Y el saludo allá para Toño Valdés. Toño Valdés dice, yo desayuno con tu programa, Pulpito. Gracias, hoy los hice desayunar más tarde. No, igual. De Pelusa, Pulpito, Lupita Trujillo. ¿Cómo estás, Lupita? Con mucho gusto. Fernando Enrique Arcovedo, de la colonia. Santa Isabel, ahorita checo. Ahí para Arcovedo, Fernando, ahorita te mando, te debe llegar una respuesta favorable, ¿sale? Ahorita voy a checar, ahorita vengo a checar todos, colonias, ándele. Pues hay una gran cantidad, Marce y Marce Junior, ahorita al regreso voy a checar quiénes son ganadores ya, porque el tiempo nos gana. Marce y Marce Junior, Pulpito, buenos días, cuídese mucho, Marce y Marce Junior. Gracias a la señora Marce y Marce Junior, porque todos los días nos manda un motivo de saludo, de que estemos bien, y eso retroalimenta el alma, la verdad que sí. Voy a ir con música. Por aquí dice, Pulpito, buen día, profundamente agradecidos por su valiosa atención que la Santísima Virgen del Carmen siempre le
cubra con su manto sagrado maternal bendiciones de su vida y su trabajo, así también de su señora compañera de vida, Abby Vadillo. Qué preciosa canción, se ganó una estrella conmigo, don Pulpito. ¿Qué se trata la dinámica de los pollos? Escuchen, por favor. Bueno, voy con música, voy con alegría. 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Me voy con Aniceto Molina, señoras y señores. Esto se llama con el gallo mojado, con el gallo mojado. Vamos a mojar el gallo, vámonos. Carita.

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vamos a bailar, vamos a gozar en esta feria, feria en honor a nuestra Virgen del Carmen. Ya se reportó con nosotros Javier, viene desde feria.

disco para Javier, bienvenido, trae que si caballitos, trae que si los carritos chocones, los carritos, carritos chocones, el juego de canicas, el juego del blanco, todo eso, ahí para mi amigo Javier, que ya, y me dice, ya estamos instalados, mi hermano Pulpito, ya estamos aquí, a ver qué día nos visitas para saludarte y darte un fuerte abrazo. También nosotros tenemos esa posibilidad de poder hacerlo. Dice, hola, buenos días, Pulpito, un saludo para doña Angelita, ya le ando preparando el desayuno, su hija Mariana de la colonia Santa Margarita, saludos Mariana, que quede rico ese desayuno. Y a la señora Angelita, un beso, señora Angelita, con cariño, un fuerte abrazo para toda la familia que están desayunando, provechito, y que tengan bonito día. Gracias por enviar mensajes. Hola, buenos días, Pulpito, un saludo para la jefa Marta del Super Millán de San Nicolás de Mariana. Me podrías complacer con la melodía del pulpo, la cumbia, la candona. Gracias, fuerte abrazo. Saludos. Déjame ver qué tengo programado, pero de que te voy a poner a bailar, les voy a poner a bailar. Claro que sí, eso no queda duda. Saludos allá a mi amiga. A mi amiga Lucy Sánchez López, que ayer allá para Braulio, siempre se me anda el Patricio, me ando olvidando el apellido para Braulio Mayor, Braulio Junior, y allá para estos chicos de hijos de mi amiga Lucy, para Lucy Mayor, Lucy Menor, para allá para todos ellos, para la familia Sánchez, Patricio Sánchez, saludos, y que se recupere pronto para que vaya a bailar a la feria allá mi amigo Braulio Patricio. Hola, buenos días, estamos de guardia acá en el kilómetro 14, saluda a mi nietecito Tiago Plim Plim, él está en Escárcega y saluda de parte de su abuelo, el vigilacho. Y Pulpito, ¿no me puedes mandar el audio para mandárselo a mi hija? Ok, gracias. Bueno, pues dame chancita porque ya pasé el saludo y ando como papacayo sin cola de este lado. ¿Y qué creen? Se me rompió un desperfecto ahí en la camioneta y anda el mecánico atrás de todo esto. Y ando como papagayo sin cola aquí. Por aquí dice, buen día Pulpito, un cordial saludo desde Solidaridad Urbana de parte de la familia Sánchez Becerra. Escuchamos excelente programa mientras desayunamos, saludos y bendiciones. Gracias a la familia Sánchez Becerra. Saludos, provechito para los que están desayunando, que disfruten los alimentos, ¿sale? Órale, pues por ahí dice Villa de Santana, por aquí son gran cantidad de personas que están participando. En cuanto yo venga, antes de terminar el programa, voy a decir los nombres de ganadores, seguramente ya van a tener respuesta, no, más bien la respuesta de nosotros para decirles quiénes son los ganadores. Eso sí, que no fallen, que vengan, por favor. Y aquí hay una gran cantidad de que le están mandando a nuestra productora para el saludo. Vámonos con más música, les digo, regreso con con nombres de ganadores y a ver cómo ando de tiempo, ¿puedo dar una mención? ¿Sí? 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

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Nosotros vamos a música, señoras y señores, después de escuchar a Mike Laure. Esto se llama de Aniceto. A ver, ¿con cuál voy? Hola, vámonos con el ídolo de las multitudes, Rigo Tobar. Esto se llama Que te vaya bien. Vámonos, re bien, diría Chon. Vámonos.

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0: pareja no lo deben inventar.
1: Señores, señores, vamos a mandar a música, vamos a mandar con canción. Vengo a despedirme porque tengo cuatro ganadores, ya les llegó pero voy a seleccionar otro porque hay una gran cantidad y regreso con ustedes para despedir el programa. Nos vamos con música, señores, señores, regreso para decirles quiénes son los ganadores. Seguramente ya usted lo sabe porque ya le llegó la frase de ganador. Si usted me dice que de mañana tienen que venir por el vale, mañana de 9 a 12 del día, si usted, aunque tenga la frase ganador o ganadora y me dice que no va a poder venir, dígame, no puedo ir, para poder darle el beneficio a los que sí puedan venir. Pero tienen que venir mañana, los que ganan hoy vienen mañana de 9 a 12 por logística. No tenemos los vales, pero mañana los vamos a entregar de 9 a 12 y mañana mismo vamos a entregar los que salgan ganadores el día de mañana. Así que si recibió la frase ganador o ganadora, confirme nada más, sí voy. Nada más eso. Si no viene en los horarios que le decimos, pues ya le damos la oportunidad a otro. Nosotros vamos a música, señoras y señores. Gracias, gracias. Regreso con los nombres de los ganadores. La Internacional Sonora Santanera. Escarcha. Un éxito. Vámonos.

Banda Internacional Sonora Santanera. ¡Qué exitazo! La última que estoy aquí es una ganadora, ganadora. Y le mando mi cariño y mis mejores deseos a todos los ganadores. Ya tienen por ahí la ubicación donde se les dice dónde pueden venir por los tickets mañana, y ahí se les envía la que nos digan la confirmación si puedo ir. En el caso de que no puedan venir en el horario mañana, voy a ampliar el horario mañana de 9 a 1 de la tarde. De 9 a 1 de la tarde usted puede venir por su ticket, venga. Si no, si usted prevé que mañana no va a poder venir, mándeme con toda la sinceridad y la responsabilidad del mundo. Sabe que no puedo ir, para poderle dar el ticket, el premio, el ganador a otra persona. No se sienta mal. O sea, no puedo ir, lo dije, pero no puedo ir. Salí ganador, pero no puedo ir. No me diga que va a mandar a alguien un mandadito. No, es personal. Porque el ticket le van a pedir el INE donde usted va a ir. Nada que vino el mandadito. No. Usted personalmente tiene que venir por su ticket. Aquí le voy a tomar una foto. Esa foto con el ticket y ganador y el INE se lo envío a los patrocinadores, ¿sale? Para que tenga validez todo esto. Y hubieron quienes enviaron mensajes con los nombres completos, pero no como es. La respuesta correcta para que usted tuviese ticket ganador es la siguiente: pollo, costillas y longaniza asada, ensalada. 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Nosotros damos los nombres de las y los ganadores. Si usted escucha su nombre y dice no puedo ir, envíeme no voy a ir para darle el ticket, porque hay una gran cantidad de participantes que tienen son correctas sus respuestas, pero pues tomamos de las que empiezan a llegar hacia arriba. Entonces la primera ganadora fue Cintia Ojeda, y ahorita voy a decir de qué colonia te enviaron el mensaje, porque a la carrera, pero del nombre de las ganadoras es Cintia Ojeda. Juan Guillermo Carballo Domínguez es el otro ganador. Jesús Manuel Reyes Guillén, otro ganador. Javier Jiménez Aguilar, otro ganador. Y por último, de los 5, Laura Rosalía Durán Peralta. Son los 5 y las 5 ganadoras. Repito, las ganadoras, por favor, ya tienen allá el mensaje de ganador o ganadora. Confirmen su participación de venir por los tickets. Mañana se van a entregar estos tickets de hoy y mañana mismo se van a entregar los de mañana. La primera ganadora es Cintia Ojeda. Luego sigue
Juan Guillermo Carballo Domínguez, luego Jesús Manuel Reyes Guillén, Javier Jiménez Aguilar y Laura Rosalía Durán Peralta. Los primeros 5 pollos de 20 que vamos a dar entre mañana 5 más, 5 pollos más de Asados El Único, que cumple 14 años el próximo jueves 16, Día de las Carmitas. 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Me voy, señoras y señores, con los nombres de los ganadores. Rapidito, es Cintia Ojeda, Juan Castellano, es Juan Guillermo Carballo Domínguez, Juan Guillermo Carballo Domínguez, Jesús Manuel Reyes Guillén, Javier Jiménez Aguilar y Laura Rosalía Durán Peralta. Confirmen, por favor, si ya les llegó la frase de ganadora. Y ya vienen las Carmitas, ¿verdad? 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Aproveche porque el tiempo, porque están saturados, pero van a hacer un tiempito ahí. Nos vamos. Luis Damián nos dice, va a inaugurar, pero ahorita sí lo voy a ver, Luis Damián. Voy a ver quién inaugura. Muchas gracias para todos. Allá para Augusto Martínez. Augusto Martínez. Oye, Augusto, gracias por tu información. Él nos dice que conoce a un neurólogo, no a uno, a varios. Dice que tú, por la necesidad, tuvo que utilizar los servicios y nos va a mandar la información. Tengo más información por ahí, ahorita la checo, le mando a la señora Chelita la información. Me voy, señores, señores, felicidades, se quedan con los casinos de Chucho Pinto. Esto se llama El Galeón Español. Mañana continuamos. Gracias por todas sus preferencias. 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

0: La Secretaría de Educación Pública confirma el fin del ciclo escolar 2025-2026 y además da a conocer que el próximo ciclo se va hasta el 31 de agosto. El secretario de Educación Pública, Mario Delgado Carrillo, confirmó que el ciclo escolar 2025-2026 para estudiantes de educación básica va a concluir el día de mañana, miércoles 15 de julio. Con ello, millones de alumnos de preescolar, primaria y secundaria van a iniciar el periodo vacacional de verano, mientras que el regreso a las aulas está programado para el próximo 31 de agosto.
1: Escolar este miércoles, felicitar a todos los niños, las niñas, jóvenes, adolescentes que ya pasaron al siguiente año, motivarlos a que sigan estudiando. Todas y todos tienen una beca ya, primaria, secundaria, preparatoria, y la Gertrudis Bocanegra cada vez llega a más estudiantes. Por cierto, que ayer la presidenta de México anunció esta beca para los estudiantes de educación superior en Zacatecas. Más de 40 mil beneficiarios tendrá este programa en Zacatecas. La Escuela Es Nuestra ya se vio aquí, llegó a casi 73 mil escuelas. Estamos cerrando con 22 millones de becarios. A las maestras, a los maestros también les fue muy bien, un aumento del 9% que decretó la presidenta. Hemos llegado ya a 200 mil basificaciones. Se detuvo la edad mínima de jubilación y estamos trabajando muy de cerca con el magisterio. Entonces es un buen cierre de ciclo. Nos vemos el 31 de agosto para los niños y las niñas regresar a clases, los maestros una semana antes, el 24, porque vamos a iniciar los trabajos de la consulta escuela por escuela. Entonces sigue avanzando la nueva escuela mexicana y se sigue haciendo realidad el derecho a la educación que promueve la presidenta de la educación.

0: junio del 2026 registró el promedio diario de homicidios más bajo de los últimos 12 años. La titular del Secretariado del Sistema Ejecutivo de Seguridad Pública, Marcela Figueroa, destacó que el promedio diario de homicidios dolosos registrado en junio del 2026 se posicionó como el más bajo, ¿sí?, que se tenga registro.
1: La primera gráfica podemos ver la tendencia en el promedio diario de homicidios dolosos desglosado de forma mensual de septiembre de 2024 a junio de 2026. Se observa, ya lo adelantaba la presidenta, una disminución del 48% entre el inicio de la administración. En este mes se registraron, en septiembre de 2024, se registraron 86.9 homicidios diario en promedio, y el mes que acaba de concluir cerró con un promedio de 45.4 homicidios diarios, siendo también el mes más bajo de todo este periodo analizado. En la siguiente lámina destacamos la reducción observada desde el inicio de la presente administración. Ya lo señalaba, el cierre de septiembre de 2024 fue de 86.9 y este mes que acaba de concluir 45.4, lo que significa 41 homicidios dolosos menos por día. Ahora, en la siguiente gráfica, observamos la evolución del promedio diario de homicidios dolosos registrados a nivel nacional durante junio de cada año, desde el año 2015 a este 2026. Como se puede apreciar, con 45.4 homicidios dolosos al día, el mes de junio de 2026 es el junio más bajo de toda la serie, es decir, el más bajo desde 2015 y en los últimos 12 junios. En la siguiente lámina presentamos el promedio diario de homicidio doloso a nivel nacional, considerando ahora el primer semestre de cada año, es decir, los periodos de enero a junio desde el 2015 a este 2026. Como se puede apreciar también en esta lámina, este primer semestre de 2026, el promedio de homicidios dolosos es de 49.7, lo que representa también el registro más bajo para un primer semestre desde el 2016.

0: luego de que se filtraran los supuestos audios de la gobernadora de Baja California, en donde supuestamente tiene intercambios con gente, con gestores del FBI, hoy hubo reacción en Palacio Nacional. La presidenta Claudia Sheinbaum reaccionó a los audios atribuidos a Marina del Pilar Ávila y afirmó que la propia gobernadora ya dio una explicación sobre el tema. La presidenta sostuvo que no existe un riesgo para la seguridad de Baja California y señaló que no está confirmado con quién conversa la mandataria estatal ni si se trata de un funcionario de Estados Unidos.
1: Ya dio una explicación. No se sabe realmente ni siquiera con quién está hablando. No hay una. Lo que hay es una llamada telefónica que dio a conocer un periodista. No se sabe ni siquiera bien con quién está hablando y ella ya dio su información.
2: ¿No se debería de tomar esto de manera reservada? O sea,
1: pues todo el mundo lo escuchó. Es una información que ella está hablando con una persona, no sabemos qué persona es. No sabemos ni siquiera si es de autoridades estadounidenses o no. Y ella da una explicación posterior de que es parte de una comunicación y que no pone en riesgo absolutamente nada en la seguridad de Baja California.
0: Hubiese sido muy interesante, ¿no?, que le preguntaran si esto no constituye traición a la patria, el hecho de darle información al FBI, si ya dijo algo la propia gobernadora de Baja California, si va a declarar ante la fiscalía qué tipo de información le puede dar a un gobierno extranjero, tomando en cuenta esa política de defensa de la soberanía, ¿no? Hubiese sido muy interesante preguntarle esto. Bueno, por cierto, el que sí hizo referencia al tema también fue el secretario de Seguridad Pública, Omar García Harfuch, quien descartó que el audio de Marina del Pilar revele un delito. Omar García Harfuch aseguró que solo se abriría una investigación si existieran elementos que acrediten un delito y afirmó que por el contenido del audio difundido no se infiere ninguno. Así lo dijo el secretario de Seguridad Pública, Omar García Harfuch.
3: Prácticamente es lo mismo que dijo el audio, lo comentó la gobernadora y dijo que iba a sacar un comunicado, mismo que es público y que ya todos conocemos. Aquí lo importante es, contestando a su pregunta sobre la información sensible, eso sería una cosa muy distinta. Aquí en el audio prácticamente lo que se escucha y lo escuchamos todos es cuando dice que de qué pudiera dar información, si de las mesas de seguridad estatales o de qué. O sea, no está diciendo de ninguna manera algo que sea sensible, porque repito, esas mesas de seguridad estatales no son tan cerradas, digamos. Entonces, las mesas de seguridad, ¿qué se ve? ¿Qué es información que se pudiera compartir? ¿Incidencia delictiva? ¿Blancos prioritarios? ¿O casos que haya en curso? Sería lo único que se pudiera compartir.
4: Okay. Secretario, en esta conversación que tuvo usted con la gobernadora, ¿le comentó cómo es que estas personas la buscan o ella las buscó? ¿Algo así? ¿O
3: no?
4: ¿O cómo fue que entró a la llamada a su oficina?
3: No me lo comentó.
4: ¿Se abriría una investigación? Llama la atención que ni la
3: propia gobernadora... Pues se abriría una investigación si hubiera un delito, pero en el audio, pues no, sinceramente no se infiere ningún tipo de delito.

Insisto, hubiese sido muy interesante saber con quién habló, cuánto tiempo habló, cuántas conversaciones, qué fue lo que dijo, por qué ofreció que iba a dar información, qué tipo de información estaba dispuesta a dar. Digo, lo menos sería una investigación, ¿no? A ver, a la fiscalía, a ver, abre una carpeta, jálala y que comparezca para ver qué tipo de información sensible, sobre todo porque los gobernadores, las gobernadoras y los gobernadores forman parte de la mesa de seguridad de cada una de las entidades federativas. Ahí están reportes, datos, información precisa, delicada, sensible, que proporciona tanto las Fuerzas Armadas, el Ejército Mexicano, la Marina, la Guardia Nacional. Es decir, hay información importante. Entonces sería muy conveniente saber, pues de entrada, qué fue lo que dijo, por qué lo dijo, ¿no? ¿A quién se lo dijo? ¿En qué momento conversó? Si fue en Estados Unidos, si fue en México, ¿por qué se reúne la gobernadora con una persona que no se sabe si es funcionario o no de Estados Unidos? Bueno, ¿con quién se reúne? Digo, ella con su vida puede hacer lo que quiera, pero si tiene que ver con temas de seguridad nacional, pues lo mínimo que sería, aplicando la misma congruencia con la gobernadora de Chihuahua, hablen en una carpeta y vámonos. A ver, mi gobernadora, ¿en qué anda usted metida? ¿Con quién se reúne? Pero bueno, parece que es un tema que no gusta mucho en Palacio Nacional.

0: Son las 13 horas, la 1 de la tarde con 17 minutos. Bienvenidas, bienvenidos a esta segunda emisión desde Ciudad del Carmen, Campeche. Les saludamos con gusto. Ya estamos a casi nada de la feria, de esta gran festejo que tenemos en el mes de julio en honor a la Virgen del Carmen. Festejos también de los Juegos Florales. El recinto ferial ya está prácticamente a tope, es decir, al 100%. Algunas adecuaciones ya a última hora para recibir a visitantes y para celebrar juntos esta importante feria. Así que, desde nuestra bella isla, les saludamos con gusto a nombre de Wendy Comino en los controles técnicos, Patty Contreras en la coordinación y producción. Permítame hacer una pausa comercial. Regreso. Hay más información que compartir en este mediodía de martes 14 de julio.
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0: Son las 13 horas, la 1 de la tarde con 22 minutos. Hoy le preguntaron a la presidenta cuándo fue la última vez que habló con el gobernador de Sinaloa. Ustedes saben, gobernador de Sinaloa, gobernador con licencia. Sí, Rubén Rocha Moya. La presidenta negó las versiones que apuntaban a una comunicación reciente con el gobernador con licencia. La mandataria aclaró que el último contacto ocurrió únicamente cuando se hizo pública la solicitud del gobierno de Estados Unidos y reveló que durante esa conversación le sugirió dar la cara públicamente.
1: No he hablado con él. Hablé el primer día cuando salió esta solicitud de Estados Unidos, después no he hablado con él. Y vamos a esperar, no nos adelantemos. Como hemos dicho, nosotros no vamos a cubrir a nadie, eso es muy importante, pero tampoco vamos a acusar a nadie sin pruebas. Y para eso hay una institución de la República que se encarga de ello, que es la Fiscalía General de la República.
2: Presidenta, ¿y se puede conocer qué le comentó en esa conversación que tuvo usted con el gobernador?
1: No, yo le dije, sería muy bueno que salieras a hablar. En aquel momento, el día que salió, y él sale con una publicación en sus redes sociales.

0: para nosotros terminó el mundial, ¿no? De fútbol, antes, incluso antes de los partidos que están en, obviamente, los que fueron la semana pasada. Y bueno, uno de los retos o de las grandes interrogantes pues era el tema de la seguridad en nuestro país, sobre todo en las tres sedes mundialistas. Hoy el titular de la Secretaría de Seguridad, Omar García Harfuch, presentó el balance general de seguridad del Mundial de Fútbol en México, destacando el éxito del Plan Kukulcán. Así le llamaron, ¿eh? El Plan Kukulcán.
1: Nacional de Seguridad. Las instituciones del Gabinete de Seguridad implementaron el Plan Kukulcán, una estrategia diseñada y preparada durante años para garantizar la seguridad de uno de los eventos deportivos más importantes del mundo. Este plan articuló las capacidades de más de 20 dependencias federales, en coordinación con los gobiernos estatales, mediante un modelo de prevención, inteligencia, reacción y protección civil que permitió responder de forma coordinada en las ciudades sede y en los principales puntos de concentración de visitantes. Durante un torneo en el que México albergó 13 partidos, recibió 17 selecciones nacionales y fue sede de 7 centros de entrenamiento. Durante la Copa Mundial de la FIFA 2026, participaron más de 124.000 elementos de las instituciones de seguridad, principalmente de las Fuerzas Armadas y de Guardia Nacional, así como de autoridades locales, quienes brindaron seguridad, orientación y atención a millones de asistentes en estadios, aeropuertos, centros de entrenamiento, rutas de movilidad, festivales para aficionados y espacios públicos. El despliegue operativo permitió que las actividades del torneo se desarrollaran con orden, coordinación y capacidad de respuesta mediante la realización de más de 280 operaciones en estadios y fanfest de la Ciudad de México, Jalisco y Nuevo León. Nuestro país volvió a demostrar su capacidad para organizar eventos de talla mundial con profesionalismo, hospitalidad y una estrecha coordinación entre los tres órdenes de gobierno. La organización del torneo fortaleció la imagen de México ante el mundo y confirmó que las instituciones del Estado mexicano cuentan con las capacidades necesarias para planear y ejecutar dispositivos de seguridad de gran escala de manera coordinada y eficaz.

Oiga, por cierto, España está dando la campanada, está ganando 1-0. España a Francia en la semifinal, en la primera semifinal. Así que minuto 26. España está sorprendiendo 1-0 a Francia con Mbappé. Así que vamos a ver, este partido suena como una final adelantada, España-Francia, España 1, Francia 0, minuto 26.

0: fue capturado el asesino, el responsable del asesinato de la periodista Roxana Guzmán. Sí, en el balance de los resultados de la Estrategia Nacional de Seguridad correspondiente a las últimas semanas, se destacó los avances del caso de homicidio de la periodista Roxana Guzmán. Omar García Harfuch informó que las operaciones han dejado un saldo de 88 personas detenidas, entre las que sobresale la captura de un objetivo prioritario identificado como el Delta 11.
1: Y homicidio de la periodista Roxana Guzmán. Mediante trabajos de inteligencia desarrollados principalmente por la Unidad de Inteligencia Naval, investigación y operaciones coordinadas del Gabinete de Seguridad, fue posible identificar a los responsables y ejecutar diversas órdenes de aprehensión. Como resultado de estas acciones, fueron detenidos José del Carmen N., Karen Monserrat N., además de cuatro elementos de la Policía Municipal, involucrados en la privación de la libertad de la periodista. Posteriormente, fueron capturados Luis Arturo N., alias Delta 11, identificado como responsable de este lamentable y cobarde homicidio, y Javier Iván N., alias Delta 1, quien también habría participado en estos hechos. Con estas detenciones, suman 8 personas detenidas por este caso. La investigación continúa hasta agotar todas las líneas de investigación y determinar la responsabilidad de cada uno de los involucrados. En el Gobierno de México no habrá impunidad para quienes atenten contra la vida de periodistas ni para quienes pretendan vulnerar el derecho a la libertad de expresión mediante el abuso de un cargo público o integrantes de una organización.
0: Sí, pero quedaron muchas preguntas en el aire, ¿no? ¿Quién mandó a matar a la periodista? ¿Cuál fue el motivo? ¿Cuál fue el móvil del asesinato de esta compañera periodista allá en Veracruz? Bueno, la 1:29 p.m. Permítame hacer una pausa comercial. Regreso. Hay más información y, por cierto, más adelante damos un repaso al programa de la feria de julio, la Feria Carmen en su edición 2026.
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0: Oiga, quiero enviar un saludo para toda la gente que nos escucha. Me están diciendo que en Mérida están a 37 grados centígrados, calor. Un saludo para la comunidad carmelita que nos escucha ya en La Blanca, Mérida. Dice, ¿te escuchas bien con este calorcito? 37 grados en Mérida. Uf, ánimo. Bueno, para quienes están por allá, un saludo. Y gracias a quienes amablemente nos hacen el favor de escribirnos, de reportarse al 938-156-9896. Buenas tardes, ¿me podrías agregar el grupo y también me podrías dar información si sabes los requisitos para tramitar la ayuda para personas con discapacidad? El programa, una vez que lance la convocatoria, con gusto lo comparto. También por acá nos envían, a ver, reviso esto que nos comparten, también, a ver qué pasó con el director de Pemex, en un momento más comparto esto. Me dicen, buenas tardes, Dips, para ver si nos puedes apoyar, estamos sin luz en la colonia San Nicolás, entre Rosas y Azucena, calle Miramar, hicimos el reporte y hasta ahora nadie, marcamos y que ya viene según la cuadrilla de, ha de venir de Campeche a la cuadrilla porque hasta ahora nada ha llegado, tal cual, se los voy a enviar ahí al superintendente, me dan el número de reporte, en un momentito más, le envío por aquí esta, este número de reporte, a ver, vamos a escuchar esto.
1: Mi estimado Elit, muy buenos días. Saludos de acá de Mérida, Yucatán. Mira, es impresionante ver cómo trabajan las autoridades aquí en Mérida, ¿eh? Honestamente, y te lo digo así, y aquí comprueba, nada más que no puedo tomar fotos porque me están viendo que lo estoy viendo a los polis. Pero ya agarraron a dos que venían en motocicleta, ¿eh? Haciendo su desastre. Ya los esposaron, ya los subieron. Mis respetos. Ahora sí te puedo decir y comprueba que Yucatán tiene la mejor seguridad en las calles. Qué lástima que nuestro lindo Carmen no sea de esa manera. Y tú sabes a qué es lo que me refiero, Slid, con el tema de los motociclistas. Agarraron a ver, creo que están esforzando a dos chavos que andaban en la moto y otra que cargaba a sus dos niñas, ¿eh? Ella y sus dos niñas. Le están quitando la moto para llevarla al corralón. Es increíble, pero bueno, esto sí trabaja. Saludos.
0: Gracias. Sí, bueno, Mérida es capital, además tiene la tiene ahí un dispositivo, no de ahora, desde hace mucho tiempo. Dice, buen día, Slips, aquí escuchando desde Villas de San José, soy Lázaro Raya, le envío este video donde acaba de pasar el camión de la basura y mire usted, y dígame si estoy... Dice que hacen esto, eso es mucha infección y no es correcto que hagan esto. Por favor, dígame en qué lugar tengo que acudir para reportar este hecho. Espero me pueda ayudar. Esto ocurrió ahora en la calle Santa Teresa de Villas de San José. A ver, déjenme por acá reproducir el video que me mandan. Hacen la compresión de la basura, comprimen la basura, pero todo el desagüe lo van tirando todos los... sí, todo el agua, ahí van generando ahí, y esto obviamente afectación. Déjenme por aquí reportarlo esto con la gente de medio ambiente también. Bueno, me comparten desafortunadamente lo que sucedió esta mañana, el transcurso de esta mañana, este fuerte accidente automovilístico que se registró en Tabasco, volcó una camioneta. Dice, y quedó sobre el camellón en la vía Villahermosa Cárdenas a la altura de la ranchería González, kilómetro 155. De manera preliminar se habla de una persona que perdió la vida en el lugar de los hechos. Aquí estoy viendo imágenes, incluso un video de este fuerte accidente que se registra lamentablemente en este tramo carretero. Bueno, pues es lamentable. Gracias, Willy, por compartir la información. Saludos a mi tía Betty, dice, y a la mamá. Gracias, Dios me lo bendiga. Aquí, bandoleros, nos comparten este mensaje. Tenemos otro. Dice por acá, buenas tardes, Slips. Bendiciones. Bueno, pues

Estamos hablando de dimestre. A ver, déjenme por acá si tengo el calendario de una vez. Comparto. Esta semana también iba a continuar con la dispersión de los cinco programas, entre ellos adultos mayores, mujeres del bienestar, madres trabajadoras, personas con discapacidad, así como el programa Sembrando Vida también se iba a dar la dispersión. Déjenme por acá, estoy tratando de buscar la imagen, el arte que hacen para compartírselo a usted directamente y también aquí lo tengo, ya estamos. Les comparto el calendario de pagos correspondiente al bimestre julio-agosto para las personas adultas mayores, mujeres del bienestar, personas con discapacidad, madres trabajadoras y Sembrando Vida. Arrancó el lunes 6 con la letra A. El día de hoy, que es martes 14, corresponde a la letra G. Mañana miércoles 15, la letra HIJK. Jueves 16, la letra L, y para el viernes 17, la letra M. M, letra M. Entonces, para que lo tengamos presente, por favor, para las personas que nos estaban preguntando en relación a la dispersión, es el bimestre julio-agosto, y bueno, pues esto para que lo tengan presente. Esperen a la letra que corresponde su primer apellido, es conforme se va a realizar la dispersión. Tenemos otro mensaje, dice Slips, en la calle 64 entre 61A y Avenida Camarón, especialmente en la esquina que da con la 61A, está llena de basura, hay muebles, colchones y sobre todo una peste insoportable. La esquina es un predio baldío y enfrente una casa abandonada. Nos están compartiendo de esta situación que se vive en este lugar, en esta zona. Dice un predio baldío y enfrente una casa abandonada. Por eso la gente aprovecha para dejar basura. No hagan eso, porque luego es insoportable vivir. La verdad es que, y si usted ve a alguna persona que no es de la colonia o incluso que sea de la colonia, reclámele, dígale, oiga, esto no es basurero, ¿no? ¿A usted no le gustaría que a su casa le fueran a botar la basura? Es decir, ¿dónde puede donar uno las cajas de libros? Cajas de libros, casa de cultura puede ser. Casa de cultura se puede también proporcionar libros. Nos comparten por acá, a ver, otra información. Dice, buenas tardes. Felicítame a Camila del Carmen Pérez Aragón, que hoy está cumpliendo un año más de vida. Que Dios Padre la cuide y bendiga y guarde y cumpla muchos años más de vida. Que la quiero mucho, espero que se la pase bien y disfrute su día. Son los mejores deseos de parte mía, Yuri, la más guapa. Bueno, pues muchas felicidades entonces para quienes están celebrando el día de hoy. Me dicen que si hay calor en Mérida, ¿no? Ánimo. Bueno. Ya avisaron, dice, quieren hacer lo mismo de hace un año por cuestiones políticas, que las autoridades estén muy atentas por cualquier situación. Dice que quieren cerrar la carretera desde mañana para boicotear la feria carretera Atasta. Ya avisaron a los estudiantes de la UTECAM, desde hoy no tuvieron clases presenciales. Nos comparten este mensaje de esta situación. También dice, buenas tardes, Dips. Una pregunta, mi papá perdió su cartera y ahí estaba su tarjeta del bienestar. Ya fui aquí a la calle 50 a preguntar si se la podían reponer y le dijeron que tenía que sacarla de nuevo en el lugar donde se la entregaron. Esta tarjeta se la dieron en Mérida. Tendrá que ir hasta allá a que le haga la reposición. Miren, les comparto algo, marquen hay un número telefónico de 800, un número telefónico, antes de desplazarse a Mérida, hablen por teléfono y comenten la situación, si hay la posibilidad de reemplazarle la tarjeta con domicilio en Carmen, ¿no? O en alguna sucursal bancaria de Ciudad del Carmen. Quiero mandar felicitaciones a mi nieta Sofía Ferrer García por haber terminado la secundaria con excelentes calificaciones de parte de sus abuelos Jesús y Berta. Muchas felicidades para todos los estudiantes que terminaron de manera satisfactoria y más aún quienes obtuvieron algún reconocimiento de aprovechamiento. Ánimo para los que
les fue un poquito complicado el ciclo escolar, siempre hay una oportunidad para corregir las cosas.

0: Buen día. Nuevamente envío imágenes de las condiciones en las que se encuentra la calle 35B con 64 de la colonia Fátima. Antes de llegar a la casa de la cristiandad, cada día se hace más grande los huecos. Gracias por compartirme esto y también la geolocalización. Vamos a notificarlo a la autoridad. Buenas tardes, Slip. Dice una pregunta. ¿El calendario de pagos de apoyo del bienestar a adultos mayores es aplicable para todos los estados y ciudades de México? Sí, efectivamente, para todos, señor Emilio, para todos. Para todos es el calendario y me permito, le voy a compartir el calendario para ustedes. La aplicación es de la dispersión es para todos en el país, en todos los estados del país. Si usted está en Yucatán, si está en Sonora, si está en Ciudad de México, si están en Veracruz, la fecha es para todos, no es regional, es de aplicación general a nivel nacional, de acuerdo con las políticas de operación del programa. Aquí le acabo de compartir ya la imagen del calendario de pagos. Bueno, la 1:47 PM, antes de ir a una pausa comercial, bueno, de entrada les actualizo el partido, sigue ganando España, minuto 46, España 1, Francia 0. Francia ha tocado la puerta, pero simple y sencillamente no ha podido. España sigue ganando. Regreso en un momento. Faltan 13 minutos para que sean las 2 de la tarde.
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Hace unos minutos acaba de salir de la prisión, del penal de Morelos, Víctor Rodríguez Padilla, ex director de Petróleos Mexicanos. Evitó dar declaraciones. El ex funcionario abandonó la prisión al mediodía tras obtener su libertad por orden judicial. Guardó silencio pese a los cuestionamientos sobre la disculpa ofrecida a su esposa, de acuerdo con la información que está dando a conocer diferentes medios de comunicación a nivel local y nacional. El exfuncionario abandonó ya la prisión y, bueno, el exdirector de Petróleos Mexicanos abandonó el Centro de Reinserción Social de Atlayoloaya, en Morelos, a las 12:50 horas, luego de que una jueza revocara la medida cautelar de prisión preventiva justificada que pesaba en su contra. Rodríguez Padilla formalizó su salida al firmar el acta correspondiente y presentar su boleta de libertad en el segundo filtro de seguridad del penal. Posteriormente, acompañado por otra persona, abordó una camioneta que ya lo esperaba al exterior del centro penitenciario, ubicado al sur del estado de Morelos. A su salida fue abordado por representantes de los medios de comunicación, quienes solicitaron un mensaje dirigido a su esposa, María Felicia Jiménez Lavie, luego de la disculpa pública que ofreció durante la audiencia judicial. Sin embargo, el exdirector de Pemex optó por no emitir declaraciones, por no emitir declaraciones pese a las insistencias de los medios de comunicación. Así, las cosas del exdirector de Petróleos Mexicanos, quien fue exhibido por su propia pareja sentimental de maltratos, de jaloneos y de golpes, fue a terminar a la cárcel. Todo esto lo hizo cuando era director de Pemex.

0: 77 toneladas de estupefacientes y más de 2.000 narcolaboratorios destruidos. Hoy el secretario de Seguridad Pública, Omar García Harfuch, presentó un nuevo balance de seguridad e informó que la Secretaría de Marina ha asegurado cerca de 77 toneladas de cocaína en operaciones marítimas durante el gobierno de la presidenta Sheinbaum.
1: Componente fundamental de la estrategia es impedir que las organizaciones criminales utilicen las rutas marítimas, los puertos y las costas de nuestro país para trasladar droga. En 6 operaciones realizadas en Chiapas, Colima, Guerrero y Michoacán, personal de la Secretaría de Marina aseguró más de 5 toneladas de cocaína. En estas acciones fueron detenidas 24 personas. Se aseguraron embarcaciones, motores, radiobalizas y equipos de comunicación satelital utilizados para el traslado de droga. En el gobierno de la presidenta Claudia Sheinbaum, la Secretaría de Marina ha asegurado cerca de 77 toneladas de cocaína en operaciones marítimas, con lo que se ha evitado que millones de dosis lleguen a las calles. Desde el inicio de la administración y hasta el 30 de junio del 2026, han sido detenidas 59.500 personas, se han asegurado 31.000 armas de fuego y casi 500 toneladas de droga, entre ellas 2.000 kilogramos y más de 5 millones de pastillas de fentanilo. Asimismo, el Ejército y la Marina han inhabilitado 2.600 laboratorios clandestinos y áreas de concentración para la elaboración de metanfetaminas. Estas acciones evitan que millones de dosis de droga lleguen a las calles y representan una afectación directa a las fuentes de financiamiento de las organizaciones criminales.

0: Retomo los mensajes y agradezco además que tengamos esta comunicación mediante el número telefónico celular 938-156-9896. Buenas tardes, dice, quiero felicitar a mi nieta Sofía García de parte de su abuelo José del Jesús García Ramírez y de su mamá Yesenia del Jesús García Escalante y su tío y su hermanito por haber terminado su secundaria. Gracias. Por supuesto, nos unimos aquí a la felicitación. Slip, así se las gastan los morenistas. Protegieron a este desgraciado y lo exoneraron porque él amenazó que si no lo hacían a meter a la cárcel, él tenía mucha información del huachicol. Así que mejor lo soltaron para que no hablara. No, a ver, vamos a decir las cosas como son, ¿eh? Eso es un tema familiar, un tema personal. La esposa dio el perdón y bueno, pues a partir de ahí, ¿no? Ella quiere reconciliarse o quiere retomar, o a lo mejor se van a divorciar, bueno, ya es un tema de ellos, pero no, tampoco exageremos y pongamos cosas que no son. Dice, fue el en el muelle de Sixa lo que sucedió en cuanto a lo de la grúa. Sí, efectivamente, hoy presentamos algunos fragmentos del video, analizamos si nos daban un punto de vista sobre si fue una mala maniobra, fue una mala colocación de la grúa la que puso en riesgo la operación. Buen día, dice, cumplo años el 20 de julio, tómame en cuenta de la rifa del pastel, soy Ángel Guri, ahí nos comparte también su número telefónico, Ángel. Por acá dice, buenas tardes, Slips, ¿qué opinión merece? A ver, déjeme checar esto, esto que usted me está compartiendo en un momentito más. Nota de audio, escuchemos.
1: Muy buenas tardes, Eli, aquí de nuevo, Dios te bendiga, aquí, aquí pasándola. Eso de la información para los Estados Unidos siempre ha existido, cuando el PRI estuvo, siempre hemos sido los que usamos. Lo que Estados Unidos ha culpado, siempre hemos estado bajo Estados Unidos, como el PRI le daba todo el privilegio a Estados Unidos en gobiernos atrás le daba todo para en bandeja de plata a todos los, el PRI del PAN, todos esos que está allá en la Ventosa, todos esos geólicos son de España, todos esos negocios los tienen amarrados ellos porque están apurados con energía renovable y cosas así. Sí, bueno, sí es cierto, pero son inversiones extranjeras que están aquí en México, mal pagadas para el mexicano, y traen a gente que es el mismo trabajo que hacemos nosotros, y nos lo pagan mal a nosotros y a ellos se lo pagan millonadas de pesos. Pero bueno, eso no es de ahorita, eso no es una novedad, se están destapando muchas cosas de eso, pero siempre hemos tenido ese, que siempre hemos sido los, perdón la palabra, los gatos de Estados Unidos, ¿no? Todo lo que Estados Unidos quiera de nosotros, todos se lo dábamos en bandeja de plata. Ahorita como tiene frenado la presidenta, es donde están saliendo muchas cosas a reducir, pero siempre hemos tenido ese detalle. Saludos y Dios te bendiga.
0: Gracias, igualmente. Un abrazo fuerte, cuídense. Y bueno, es importante la opinión de cada uno de ustedes. Bueno, regreso ya en un momento, pero antes les comparto esta importante información.
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0: Oiga, son las 2:05. 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
0: 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Oiga, nos comparten por acá, dice, buenas tardes, muchas felicidades para doña Vicky Vázquez por un año más de vida. Nos escuchan en la colonia Insurgentes, apúntenla para la rifa del pastel. A fin de mes, hacemos la rifita, a ver quién se lleva el pastelito. Nos comparten por acá también, buenas tardes, Sleep, si se podrían anotar para la rifa del pastel a mis dos hijos. El 7 de julio cumplió años. Iván Arturo Jiménez Pérez cumplió 33 años. El 12 de julio, Javier Jesús Jiménez Centeno cumplió 21 años. Para que lo anotes en la rifa del pastel, nos comparten este mensaje. Slip, no tenemos agua. Dice, ¿tú crees que después de la tranquisa que le dio este empleado de Morena? A ver, ¿pero en dónde? ¿En dónde fue esto? Por su propio derecho le otorgó el perdón, la amenazaron, le dieron mucho dinero a esta mujer. Es decir, no tenemos agua potable en el centro, tiene 4 días sin agua, la necesitamos urge. Colonia Cuauhtémoc, nos comparten el mensaje. También por acá dice, buenas tardes, Slip, en la colonia Santa Rita, por el momento, por el monumento de los chinos, existen casas que no los habitan, están llenas de monte, la banqueta con muebles viejos, agua en la calle que huele muy mal. Que venga gobernación o el ayuntamiento para ver qué pueden hacer con esas casas abandonadas, ya que algunas personas que se dedican a robar se meten a esas casas y a esconderse y a drogarse. Nos comparten este mensaje, ojalá me pudieran enviar imágenes. Gracias por la consideración, no, al contrario, ustedes, aquí estamos pendientes también. Buenas tardes, saludos para apuntar a mi esposo para el pastel cumpleaños el 28 de julio. ¿Pero cómo se llama su esposo? Dígame, a ver, complete la información para que tengamos ya el dato preciso. Son las 2:09.

En Tabasco fue detenido Fermín N., objetivo prioritario que se fugó del CRECET. Es decir, fue una recaptura, ¿no? El detenido fue puesto a disposición de la autoridad competente para continuar con el proceso legal correspondiente y ahora va a enfrentar otro proceso por la fuga, por evasión de reos. Tras meses de búsqueda, autoridades estatales y federales lograron la captura del presunto responsable de homicidio calificado, quien permanecía prófugo desde su escape del Centro de Reinserción Social del Estado. El Gabinete de Seguridad de Tabasco informó la detención de Fermín N., considerado un objetivo prioritario para las autoridades, luego de permanecer varios meses prófugo tras haberse fugado del Centro de Reinserción Social del Estado de Tabasco, el CRECET. De acuerdo con la información, el sujeto fue detenido y puesto a disposición ya de la autoridad competente.

En Argentina nació el primer cerdo clonado de Latinoamérica para trasplantes. El lechón fue obtenido mediante clonación a partir de células modificadas genéticamente. Científicos, un equipo de científicos argentinos logró el nacimiento del primer cerdo clonado de Latinoamérica con modificaciones genéticas orientados al desarrollo de órganos para futuros trasplantes en seres humanos. Este es un avance que también representa el tercer caso documentado a nivel mundial después de Estados Unidos y China. El proyecto fue desarrollado por un consorcio integrado por la Facultad de Ciencias Veterinarias de la Universidad de Buenos Aires y el Instituto de Investigaciones Biotecnológicas de la Universidad Nacional de San Martín. De acuerdo con el organismo, el lechón fue obtenido mediante clonación a partir de células modificadas genéticamente en las que fueron desactivados tres genes responsables de provocar el rechazo inmunológico de órganos porcinos cuando son trasplantes a humanos. La edición genética y la clonación de los embriones se realizaron en laboratorios de la UNSAM, mientras que la gestión y el nacimiento estuvieron a cargo del equipo de la Facultad de Veterinaria de la Universidad de Buenos Aires. El veterinario Marcelo Acervo, profesor de la Universidad de Buenos Aires, explicó que actualmente el proyecto contempla el seguimiento del primer ejemplar nacido y el desarrollo de 5 clones adicionales, ya que existen 2 cerdas gestantes bajo observación. La siguiente etapa de la investigación va a consistir en incorporar 7 modificaciones genéticas más para aumentar la compatibilidad de los órganos con el organismo humano. Entre ellas se contempla limitar el crecimiento de órganos como el hígado y el corazón con el fin de adecuar su tamaño para un eventual trasplante. Los investigadores señalaron que el objetivo del proyecto es contribuir a enfrentar la escasez de órganos para trasplante, según datos del Instituto Nacional Central Único, coordinador de ablación e implante. Alrededor de 7,000 personas esperan un trasplante en Argentina antes de cualquier aplicación en humanos. Los órganos deberán superar los estudios preclínicos y cumplir con las evaluaciones de seguridad establecidas por las autoridades sanitarias.

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Oiga, son las 2 de la tarde con 19 minutos. Detuvieron a un hombre con presuntas sustancias ilícitas en San Francisco de Campeche. Elementos de la Secretaría de Protección y Seguridad Ciudadana llevaron a cabo la detención de un masculino en la colonia Solidaridad, en Nacional, en San Francisco de Campeche, como resultado de los recorridos de vigilancia. Elementos de la Secretaría de Protección y Seguridad Ciudadana llevaron a cabo la detención de esta persona. Y bueno, durante la intervención los agentes localizaron entre sus pertenencias envoltorios que contenían una sustancia con características similares a narcóticos. La persona fue detenida y puesta a disposición de la autoridad correspondiente.

La Fiscalía General del Estado de Campeche emitió una ficha de búsqueda para Rosa Guadalupe Esquivel Pérez, esta joven de 14 años de edad. De acuerdo con la información que se dio a conocer, el día 10 de julio del 2026, a la medianoche aproximadamente, se le vio por última vez en un antro ubicado en Paseo del Mar, en Ciudad del Carmen, no volviendo a saber de ella. Vestía blusa rosada y short de mezclilla claro. Ella, las características de su media filiación es complexión delgada, 1.55 metros de estatura, tez morena clara, cara alargada, frente curvada, ojos cafés oscuros, nariz ancha, boca grande, así como labios gruesos, cabello café oscuro, hasta los hombros y cejas desplegadas. Su nombre es Rosa Guadalupe Esquivel Pérez, tiene 14 años de edad y la última vez se le vio en un antro ubicado en Paseo del Mar, ubicado en Ciudad del Carmen, vestía blusa rosada y short de mezclilla claro.

0: La gobernadora Laida Sansores supervisó la reanudación de la construcción de las 303 viviendas del bienestar en Los Tamarindos. Este proyecto forma parte de la Estrategia Nacional para garantizar el acceso a una vivienda digna para las familias campechanas. Tras resolverse el proceso jurídico, la obra continúa y se reactivó la generación económica y de empleos para obreros y empresas del ramo de la construcción. El proyecto forma parte de la Estrategia Nacional para garantizar el acceso a una vivienda digna para las familias campechanas. Laida Sansores supervisó los avances de la construcción en esta zona, que va a beneficiar a más de 300 familias campechanas. Cabe precisar que la construcción de la vivienda fue suspendida por la clausura determinada por el Ayuntamiento de Campeche, pero tras un litigio legal hoy se reanudó y con ello se reactivaron los empleos y derrama económica que estos proyectos generan. Acompañada por el secretario del Bienestar, Esteban Hinojosa Rebolledo, la directora de la Comisión Estatal para el Desarrollo de Suelo y Vivienda, la CODESVI, así como representantes del Gobierno de México y de la Comisión Nacional de Vivienda, la CONAVI, la mandataria estatal recorrió el predio y constató el reinicio de las labores y los avances que registra este importante proyecto social. Bueno, son las 2 de la tarde con 23 minutos. 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

Bueno, tenemos calor intenso en la península de Yucatán, ¿eh? Cheque, usted me estaban diciendo que Mérida está a 37. Efectivamente, Mérida está a 37 grados centígrados, con una sensación térmica de 38 en la Blanca Mérida. La buena noticia es que va a bajar el calorcito como a las 6 de la tarde. No hay pronóstico de lluvias. Bueno, pues a hidratarse mucho allá en Mérida. Bueno, nos vamos ahora con Ciudad del Carmen, 32 grados centígrados, parcialmente nublado, 32 grados, y la sensación térmica en nuestra bella isla es de 34. Tenemos ráfagas de viento de hasta 31 kilómetros por hora. Villahermosa, Tabasco, 35 grados, también calor, con sensación térmica de 36 en Villa. Campeche capital, 34 grados centígrados, con algunos bancos de nubosidad. Ráfagas de viento de hasta 29 kilómetros por hora en Campeche capital. Y bueno, nivel 6 de UV, de rayos ultravioleta. Se recomienda usar protección hasta las 5 de la tarde en Campeche. No hay pronóstico de lluvias. Mérida, ya les decía, 37 grados. Cancún, 32 grados centígrados. Todavía va a subir un poco más la temperatura. Y bueno, en cuanto a las condiciones de viento, bueno, humedad del 65% en Cancún. Las ráfagas de viento en Cancún es de hasta 30 kilómetros por hora. Playa del Carmen, 32 grados, mayormente nublado. Y también ráfagas de viento hasta 32. Isla Cozumel, 30 grados centígrados, mayormente nublado. Isla Mujeres, 31 grados centígrados. Y finalmente la Ciudad de México, 24 grados centígrados, la temperatura ambiente en estos momentos. En el pronóstico personalizado para el estado de Campeche, para los diferentes municipios que conforma nuestra entidad, bueno, pues van a continuar el ambiente muy caluroso con alto contenido de humedad proveniente del mar Caribe, así como se espera el incremento del potencial de lluvias por el paso de la onda tropical número 19 por la región peninsular, favoreciendo condiciones atmosféricas inestables en el estado de Campeche. De acuerdo con el mapa meteorológico que emite la Secretaría de Protección Civil, que forma parte del Sistema de Información Meteorológica y Climática para la Prevención de Riesgos, bueno, la temperatura máxima es de 38 grados centígrados, la mínima de 22 grados. Sí están pronosticadas algunas lluvias moderadas puntualmente fuertes, viento variable de 10 a 30 kilómetros por hora. Esencialmente, el paso de la onda tropical número 19 por la península de Yucatán, así como va a favorecer condiciones atmosféricas inestables con ambiente muy caluroso y potencial de lluvias dispersas de ligeras a moderadas con algunas puntualmente fuertes. Se esperan lluvias en el municipio de Carmen, así como en Candelaria, parte de Escárcega, Campeche, Eselchacán y Calakmul. Bueno, esto es lo que emite la Secretaría de Protección Civil del Gobierno del Estado de Campeche.

0: Oiga, son las 2 de la tarde con 28 minutos. Les quiero recordar la cartelera, ¿eh? Porque mañana arranca la feria de julio y esa es la cartelera de la feria.
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3: Ya viene la feria y usted y yo la vamos a disfrutar en grande. 2:30 p.m. nos vamos. Gracias, Wendy Comino, me acompañó en los controles técnicos. Pati Contreras, Patico en la coordinación y producción. Soy Slips Pérez Rodríguez desde Ciudad del Carmen, Campeche. Muy buenas tardes y buen provecho.
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2: Amables oyentes, reciban todos un saludo fraternal de parte de su amigo consejero social y espiritual, el profesor Cristian. Para llevarles una vez más, como todos los días, un programa más, Secretos de la Felicidad. Esperando que este programa sea del agrado de todos y que algunas personas de ustedes, especialmente las personas con problemas, pues tengan la oportunidad de encontrar en este programa la solución más rápida, más corta, más viable al problema que esté atormentando el feliz momento de tu vida. No importa las tragedias vividas en el ayer, no importan los traumas de la niñez, abandono de tu niño interior, pérdida de la autoestima o situaciones pasadas que te condenan a vivir de ingratos recuerdos. Si no eres feliz en tu hogar, tu vida vive de fracaso en fracaso, te andan mal los negocios, ¿por qué sufre tantas contrariedades en tu vida? Todas estas son señas inequívocas de que tú tienes tu suerte cambiada. Salga de duda, salga de preocupación, sufre moralmente. Ha trabajado mucho sin conseguir nada. El dinero no te rinde, no te luce, no te alcanza. ¿O sientes alguna influencia extraña en tu cuerpo o en tu hogar? ¿Tienes algún familiar o pariente descarriado en los malos hábitos? ¿Es alcohólico, drogadicto o padece cualquier otro mal? Si la enfermedad o el mal que tú padeces es natural o si es un mal puesto, también te diré quién te hizo el mal, quién te hizo el daño y por qué te lo hizo. Te mostraré la cara de la persona que te hizo el daño para que tú sepas de quién cuidarte, haciéndome una visita o escribiéndome una carta. No olvides que la carta debe de estar escrita con tu puño y letra, la fecha de tu nacimiento correcta y firmada con un seudónimo. 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
4: Hay muchas personas que buscan la felicidad como un tesoro, pero jamás la encuentran por no acudir con alguien verdaderamente capacitado que le ayude a encontrarla. Aquel al que Dios confía la búsqueda, Dios le abrirá el camino. Pero hay de aquel que se quede con los brazos cruzados. Dios es auxiliar de aquel hombre que trabaja. Hay quien tiene trabajo pero no le gusta trabajar. Hay quien busca trabajo y no encuentra nada que hacer. Muchas personas desesperadamente se dicen que les importa lo mismo vivir que morir, Y este su servidor dice que no debe ser así, porque Dios entregó a los hombres los conceptos, los preceptos de la vida. El mundo está lleno de amargo presagio, pero también tiene sus virtudes. Si usted no se defiende, no podrá defender a los demás. Si usted no se ayuda, no podrá ayudar a los demás. Dios ama al dador alegre. Sé dadivoso y recibirás dádiva. Dios no dice, ayúdate, que yo te ayudaré. Haz el bien y no mires a quién. El mundo está lleno de amargo presagio, pero también tiene sus virtudes, porque Dios entregó a los hombres los conceptos de la vida.
2: 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Una vez más, como todos los días, vamos a pasar a la sesión de grafología a través de la radio, exhortándoles a todas las personas que me han escrito su carta que mantengan una indudable espera. Todas las cartas serán leídas en orden de llegada. En este momento le pido de favor que pongan mucha atención, porque una carta de estas que les daremos lectura puede ser la tuya.
4: Y debajo de este manto cielo que nos cubre, tenemos otra correspondencia, y esta dice así: maestro, le pido una ayuda, ya que tengo una de mis hijas enfermas, pero muy enferma, y hemos buscado por todos los lados y no podemos curarla, y mi esposa llora a diario y dice que nuestra hija pronto va a morir, pues mi hija tiene un problema en su panza, y cuando ella come algo comienza a inflarse y algo se le mueve en su panza, dice ella. Le dan muchos mareos, le dan muchos vómitos, creemos que ella está embarazada, pero que las pruebas que le hicieron salen negativas. No sabemos qué hacer, estamos muy desesperados, confiamos en que usted nos diga qué es lo que tiene nuestra muchacha y confiamos en que usted nos va a dar la curación también. Se despide de usted, padre afligido. Bien, querido amigo, le retorno su saludo y este su servidor le va a decir lo que está aconteciendo con su hija. De acuerdo a la fecha de nacimiento que usted nos envió, pudimos dar con lo que tiene y el padecimiento que en estos momentos ella está padeciendo. Pude comprobar que esta muchacha, escuche esto, su ex suegra, cuando se separó de su marido porque la golpeaba y la maltrataba, 2 días antes de que ella se fuera de la casa donde vivía con su esposo, esa señora le dio unas porquerías, ya que la culpable de lo que sucedió es su ex suegra, porque cuando el marido de ella estaba en el norte, regresó, ella comenzó a meterle chisme, a decirle que esa muchacha lo engañaba y que su hija no era buena. Entonces él comenzó a golpearla y a tomar a diario. Él sí la quería y la ex suegra de su hija pensó que ustedes le habían hecho un trabajo para que él no pudiera dejarla, porque eso duró un buen rato. Y por eso fue que le dio a tomar este bebedizo con baba de difunto y unas cuantas porquerías más. Y por esta razón, por este motivo, es el problema estomacal que ella tiene. Usted tiene que dispensarme una visita, que aquí le voy a acabar a destruir ese mal, esa maldad que existe en el cuerpo de su hija. De esto que yo le estoy hablando con tanta seguridad, como saber que el mes pasado usted llevó a su hija con una señora, y cuando llegó a la casa de esa señora que dice curar, ella no se encontraba allí y tuvieron que dormir en un hotel. Y al otro día regresaron y la señora después llegó del mediodía, pero tampoco pudo hacer nada, ya que no tenía los remedios, los antídotos para ese tipo de enfermedad. Se lo digo para que conozca mi conocimiento y no se quede escuchando simplemente el programa. Dispénseme una visita aquí y se va a dar cuenta del mal que le dieron a tomar a tu hija. Se lo vamos a enseñar a través de un plato blanco. Por favor, cuando venga, tráigame una agua mineral y también amárrele un listoncito de color rojo en su panza antes de venir conmigo. Gracias por su carta. Que Dios guarde, proteja, guíe su destino. Y ya prosiguiendo con más de este interesante programa, dice así esta misiva. Maestro, yo lo escucho a diario y busco esta ayuda porque me están pasando cosas extrañas en mi casa y mi familia. Ya no nos entendemos, siempre estamos discutiendo, pues resulta que últimamente se presenta en mi casa en forma de un espíritu que nadie vemos, pero mi hija mayor dice que esta persona la empuja y que la toca cuando ella está en su cama. Yo le escribo desde un rancho cercano, quisiera que usted con su conocimiento me diga qué es lo que está pasando. Nosotros somos personas que hemos servido a todo el que nos busca y ahora nos está pasando esto. Y estoy notando que sí nos está afectando porque mi negocio ha bajado en su totalidad. Por favor, ayúdeme, deme una orientación, dígame qué debo de hacer porque sé que usted ha ayudado a bastantes personas que lo han buscado. Querido amigo que nos escribe, hemos estudiado su caso. Sí, pudimos comprobar que lo que a usted y a su familia le están pasando, sí es la manifestación, sí es de un espíritu que a ustedes le mandaron echar atrás con el propósito de destruirlo, con el propósito de acabarlo y verlo saltando a usted como rana en tomatera. Definitivamente, este hecho sucedió después que usted puso ese negocio con lo que usted pudo ahorrar durante muchos años de sacrificio. Entonces, hay una persona que frecuenta su casa constantemente y esa persona se muestra muy amigo de usted, incluso le hace plática, pero lo que busca es enterarse si en realidad lo que él le está haciendo le está surtiendo efecto. Esa persona, se la voy a decir, se la voy a desenmascarar. Es necesario, es urgente que cuando venga con este su servidor y usted se siente en la silla y nosotros hablemos con usted, que nos traiga un espejo donde ahí le vamos a mostrar la cara de esta persona de quien le estoy hablando. Pero también cuando usted se presente en mi domicilio debe traer un puño de tierra delante y detrás de su casa. Y le aseguro a usted que bajo un ritual sagrado le vamos a liberar, le vamos a entregar, por supuesto, una protección para que ya no se siga manifestando ese espíritu del negativo que le han tirado atrás para destruirlo, para que desaparezca por siempre. Entonces nosotros tenemos la capacidad suficiente para romper lazos, obstáculos y cadenas que te tienen atado en ese mundo de desdicha y sin consuelo. Venga a nuestras oficinas, le vamos a mostrar la cara y el rostro de la persona a través del espejo. Gracias por su carta.
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4: Hay muchas personas que buscan la felicidad como un tesoro, pero jamás la encuentran por no acudir con alguien verdaderamente capacitado que le ayude a encontrarla. Aquel al que Dios confía la búsqueda, Dios le abrirá el camino. Pero hay de aquel que se quede con los brazos cruzados. Dios es auxiliar de aquel hombre que trabaja. Hay quien tiene trabajo pero no le gusta trabajar. Hay quien busca trabajo y no encuentra nada que hacer. Muchas personas desesperadamente se dicen que les importa lo mismo vivir que morir. Y este su servidor dice que no debe ser así porque Dios entregó a los hombres los conceptos, los preceptos de la vida. El mundo está lleno de amargo presagio, pero también tiene sus virtudes. Si usted no se defiende, no podrá defender a los demás. Si usted no se ayuda, no podrá ayudar a los demás. Dios ama al dador alegre. Sé dadivoso y recibirás dádiva. Dios no dice, ayúdate que yo te ayudaré. Haz el bien y no mires a quién. El mundo está lleno de amargo presagio, pero también tiene sus virtudes, porque Dios entregó a los hombres los conceptos de la vida.
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5: El dinero no te rinde, no te luce, no te alcanza.
2: o sientes alguna influencia extraña en tu cuerpo o en tu hogar, tienes algún familiar o pariente descarriado en los malos hábitos, es alcohólico, drogadicto o padece cualquier otro mal. Si la enfermedad o el mal que tú padeces es natural o si es un mal puesto, también te diré quién te hizo el mal, quién te hizo el daño y por qué te lo hizo. Te mostraré la cara de la persona que te hizo el daño para que tú sepas de quién cuidarte, haciéndome una visita o escribiéndome una carta. No olvides que la carta debe de estar escrita con tu puño y letra, la fecha de tu nacimiento correcta y firmada con un seudónimo.
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2: Esto ha sido todo por el día de hoy. Les invitamos para que estén pendientes nuevamente en nuestro próximo programa, a esta misma hora y por esta misma estación. Que Dios los bendiga a todos.
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3: A ver, una canción para Chito. Saludos, Chito. 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